Escuchamos tremendo clásico de clásicos grabado en el año 1974, vocalizando el Canario de Carolina junto a Rumbero del Piano. Sigue la noche bien sabrosa, siempre sonando para ti lo nuevo.

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doctor el caballero. Bueno, muchas felicitaciones para nuestros atletas que representaron nuestra bandera este fin de semana allá en la República Dominicana en los Juegos, oye, Centroamericanos y del Caribe. Finalizaron este fin de semana, así que se despidieron de Santo Domingo. Oiga de bien las actuaciones de nuestros atletas más exitosas en la historia de la justa. Oye, la delegación boricua cerró su participación con 124 presas, 34 de oro, 35 de plata, 55 de bronce, superando las expectativas tasadas del Comité Olímpico de 100 medallas. Así que Puerto Rico, ya tú sabes, como dice el viejo refrán, lo hace mejor. Seguimos gozando, llega Luis Figueroa.

Nueva generación Pit Periñanzo, invitada Gaby. Oye, contigo aquí en Z93.7. Vamos, este tremendo clásico y de respeto y por debajo del radar, siempre presentando estos grandes clásicos que nacen aquí en la Z. Mister Familia, esto es un guaguancó fino con piquete. ¡Mira! ¡Ele paja!

De un toque en la salsa romántica. Sigue la acción, se levanta el telón y sigue el show bien montadito. El actor principal en tu radio esta hora se llama Luis Antonio Nachero. Oye, ese soy yo, qué clase combo. Oye, esto es una locura. Llega ayer el

3.7, seguimos gozando y seleccionando lo mejor del combo agrandado con estos grandes clásicos. Llega Roberto y su nuevo Monturo vocalizando Popo Cocote, año 1972. ¡Qué clásico! Carreta no va, se titula Gózatelo en

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Por favor, escuchamos al doctor del ritmo y el sabor. Oye, Mr. Afinque vocalizando Tony Vega, año 1982. Llega José Alberto del Canario. Esta es la salsa que escuchas hoy aquí en La Z. Hoy lunes de 7 a 12 con el Hachero. Es

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1: Los beneficiarios de TPS cuyos programas se están expirando, el abogado de inmigración Dan Park nos explica.
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0: Buenos días, Puerto Rico. Bienvenidos a Nación Z con el licenciado Eddie López. Aquí vive la política y antes que nadie nos escucha y nos ves a través de la emisora nacional de la salsa Z93. También a través de Tele 11 y Noticias 24/7. 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Síganme en las redes sociales, Eddie López Serrano en Instagram y Facebook, para el mejor contenido, el mejor análisis, las mejores entrevistas con los protagonistas de la noticia aquí en Nación Z. Hoy es martes 11 de agosto del año 2026, 586 días de administración de Jennifer González, quedan 877. Estamos a 7 días plazo del comienzo de la cuarta sesión ordinaria de la Asamblea Legislativa, 568 días de administración de Donald Trump, quedan 895. En la mañana de hoy tendremos oportunidad de hablar con el asesor legislativo Brian Saavedra. También estará con nosotros el secretario de Asuntos Públicos de la Fortaleza, el licenciado Jan Peña Payano. Y dando paso al orden de los asuntos, que hay mucho que discutir, evidentemente la noticia más reciente y que sigue teniendo reacciones de diversos grupos y personalidades, ha sido el escogido y el anuncio como secretaria de la Gobernación de la planificadora Norma Burgos Andújar. Y si bien hubo ayer un Buenos Días Puerto Rico por parte del presidente del Senado, Tomás Rivera Chats, que tiene mucho que ver con este nombramiento a mi juicio, un poco el Buenos Días Puerto Rico de hoy, que sale en los últimos minutos, recoge un poco la versión o la opinión de este servidor en cuanto a lo que verdaderamente está detrás de este nombramiento, más allá del bagaje, de las experiencias, de cualquier otra cosa que se le pueda anotar en la columna de activos a Norma Burgos Andújar en su paso por la política activa y la gobernanza, de acuerdo a su desempeño de sus diferentes cargos públicos tenidos, ¿verdad? Y es que esto no es otra cosa que una provocación adicional para el presidente del Senado, Tomás Rivera Chats, que ha sido muy crítico de esa figura, como lo ha sido de el ya ex secretario de la Gobernación, Domenech Fernández, por todo lo que se ha expuesto. ¿Y por qué digo que el cambio quizás en la postura inicial de Tomás Rivera Chats, que hace una analogía con Sísifo, ¿verdad?, y el cargar la piedra para que para arriba de la montaña para que después caiga de nuevo y continuar en ese esfuerzo estéril, es el hecho de que, como dice, escuché ayer a la secretaria de la Gobernación, la planificadora Norma Burgos, expresar que es una workaholic, el verdadero servidor público madruga para trabajar y laborar hasta tarde, sin faranduleo, vacilones ni jangueo. Cientos de miles de trabajadores públicos y privados lo hacen diariamente. Tuvimos grandes o graves diferencias en el pasado, innegable, pero podemos coincidir en cumplir cabalmente con el programa de gobierno del PNP. Expresó que se ajusta a mi disponibilidad, se lo agradezco. Estoy disponible. La invito hoy a las 3:30 de la tarde en mi oficina para dialogar sobre eso. Precisamente porque exijo puntualidad, organización, trabajo arduo, eficiente, resultados y transparencia en nuestro gobierno. Eso supera cualquier diferencia. Atenderé a la prensa inmediatamente después, junto a la Secretaría de la Gobernación, si ella está dispuesta, y sobre cualquier tema. Evidentemente, ante una extensión de una motivación o de una habilidad para trabajar juntos, el presidente del Senado con mucha amabilidad se la contesta a Norma Burgos. Atrás quedaron asuntos de cuestionamientos de su desempeño en la Comisión Estatal de Elecciones, entre asuntos de investigaciones sobre suministros en el medio de la pandemia, de las nóminas de su hijo y el desempeño de este de manera remota para propósitos de lo que se le encomendó en ese contrato con la Comisión Estatal de Elecciones y la exigencia de rendimiento de cuentas. Y evidentemente la situación de Puerto Rico pues va por encima de ello, y así lo refleja el presidente del Senado en su más reciente comunicación en respuesta y reacción directa a lo que trae en su mochila Norma Burgos Andújar como secretaria de la Gobernación. No obstante, pues evidentemente esto va a tener que ser monitoreado de una manera directa y muy puntillosa por razón de lo que ha acontecido ya. Hay unas circunstancias, hay unas investigaciones encaminadas que amerita que evidentemente se le dé seguimiento para propósitos de a quién le va a responder el gabinete, si va a tener esa relación directa como la tenía Domenech Fernández, si va a hacer utilización de la orden ejecutiva 2025-08 y los poderes extraordinarios que la misma delega en la función de la Secretaría de la Gobernación, quién vaya a estar en ese equipo que no parece que va a ser modificado y que dejó Domenech Fernández en la Secretaría de la Gobernación, y cuál va a ser inclusive la proyección pública y la comunicación que tendrá la secretaria, la nueva secretaria de la Gobernación, Burgos Andújar, para propósitos de una mejor comunicación efectiva. Pero lo más que preocupa y que les he resaltado desde este micrófono y desde esta cámara en innumerables ocasiones es la relación que vaya a tener la Fortaleza a futuro con su propia delegación legislativa. No solamente con los senadores, a quien hace escasamente días o semanas se les victimizaba con represalias y venganzas en la forma de sus familiares, allegados, colaboradores y empleados, sino también con el veto de medidas que estos tuvieron a bien presentar, algunas de ellas motivadas por la propia Fortaleza para después recibir un veto después de tantas horas de trabajo y de presentaciones, ponencias y demás de los miembros y agencias del gabinete. ¿Cómo eso se puede reparar? ¿Cómo va a ser esa comunicación? ¿Qué dulce se le puede ofrecer a esos legisladores para tenerlos mínimamente prestos y dispuestos a que presten su voto para las diferentes iniciativas de la Gobernación, cuando faltan más de 2 años todavía para la culminación del mandato de la gobernadora Jennifer González Colón? Pues mire, yo no lo sé. Y ciertamente la secretaria Burgos Andújar tiene a su haber varias situaciones complicadas dentro del mismo Partido Nuevo Progresista para conocer los personajes y cómo manejar una situación y conciliarla, que es lo que hace falta aquí. Y hay una columna hoy en el periódico Nuevo Día del ex senador y ex vicepresidente del Senado Orlando Parga, de la cual les voy a hablar más tarde, y que deja claro mínimamente unas preguntas que hay que hacerse dentro del Partido Nuevo Progresista. Hay otra columna del profesor Rafael Cox Salomar que quizás a alguno no le sorprenda, pero que hace un llamado a que lo único que resuelve aquí es la alianza y ni populares ni PNPs para el futuro de Puerto Rico y manejar todas las crisis que existen. Pero mientras no hay agua, la luz ha mejorado un poco, ¿verdad? Pero también tenemos los apagones por falta de generación. Pues hay cosas que, como decía la gobernadora, haciendo la analogía del piloto o la piloto en medio de la turbulencia, pues efectivamente tuvo que cambiar mínimamente por la ingeniera de vuelo, mientras el avión sigue sobrevolando el asunto de las crisis. Y eso dificulta muchas veces el trabajo y se requería de una persona con la experiencia y las cicatrices de guerra también, que ciertamente Norma Burgos Andújar las tiene. ¿Cómo va a remediar todas estas situaciones teniendo ya muchas de las crisis tocándole a sus puertas? Pues mire, ciertamente la ventana de tiempo que va a tener para estrenarse en el puesto va a ser muy corta y el rendimiento y exigencia de cuentas va a ser casi inmediato. No estamos a principios de una administración donde se provee un amplio margen al gobernador o gobernadora de turno, inclusive le pasa a los presidentes en lo que se acomodan, encuentran las sillas y dónde está el baño en cada una de las agencias, a los secretarios y secretarias o directores o directoras. Ya aquí hay unas situaciones que va a haber que remediarlas de inmediato para propósitos de la exigencia no solo del electorado PNP, sino de la ciudadanía en general. Y a eso, evidentemente, le tenemos que sumar las investigaciones que están en curso por presunta corrupción. Y se sabe también en las últimas horas de que encaminadas las investigaciones que se personifican sobre la figura de Domenech Fernández e Itza García, mínimamente, además de Sebastián Negrón Richard, Norberto Almodóvar, Charlene Newman y otros también, se sabe que la representación legal del pasado secretario de la Gobernación, Domenech Fernández, va a estar encabezada por la licenciada Janet Parra Mercado, con los traspiés que ha tenido también y la torpeza en su comunicación pública, mínimamente por no ser transparente. Pero pues ese es el escogido de él. La licenciada evidentemente tiene un gran bagaje como fiscal, como abogada, no se niega que lo tenga, pero ciertamente sus posturas públicas pues la han colocado a ella misma en aprietos, y ahí hay más que evidencia para llegar a esa conclusión bastante razonable. No obstante, pues más allá de la situación, si necesitaba algo más esta administración, son unos cuestionamientos acerca de el asunto de la contratación de generación temporal adicional. Y yo les he venido relatando unos problemas que ha confrontado esta contratación, porque la Junta de Supervisión Fiscal ha estado levantando banderas acerca de ella, y en un hecho que es importante y que causa sorpresa, inclusive el contratante que salió agraciado de la propia revisión de propuestas, ese mismo proponente, valga la redundancia, habría desistido o increpado, había cuestionado la última versión que se había presentado de esa contratación. Y eso a mí me levantaba muchas sospechas, ya que había habido varios borradores que la propia Junta de Supervisión Fiscal había denunciado de que no era un buen negocio para Puerto Rico. A pesar de que esto era algo adicional, pero necesario, evidentemente, porque las plantas que tenemos no estaban generando lo suficiente. Y de hecho, y hay una noticia que tiene que ver con eso también en la prensa escrita del día de hoy, y es que Genera PR va a mantener las reparaciones y el mantenimiento de unidades, que gran parte de contratar generación adicional era para poder sacar de servicio unidades generatrices y darle el mantenimiento que requerían, mientras no se afectaba la cantidad que se genera de megavatios para el consumo en la época pico, como lo es ahora, de finales del verano, de la ciudadanía, de acuerdo a las diferentes centrales. Anuncian algo más. No descartan tampoco la adquisición de máquinas desalinizadoras, porque esas turbinas de generatrices, aún siendo de gas, requieren un enfriamiento mediante la utilización de agua, y no es agua de mar. Y habían unas máquinas desalinizadoras en esas plantas en los años 70, 80 y 90, y no se les dio mantenimiento tampoco, por lo que habría que reemplazarlas. Y por eso es que muchas de estas generatrices, no les sorprende a nadie, están cerca de cuerpos de agua salada. Pero esa agua salada no se le puede echar a las turbinas, hay que procesarla y utilizarla de una manera donde se descarta también, o mucha de ella se convierte en vapor. Y más allá de si es para consumo del agua potable, a lo que me refiero es desalinizarla para poderla utilizar para el enfriamiento de esas turbinas. Pues mire, no están descartando eso. Pero volviendo al asunto de la generación temporal adicional, tenemos otro dato que ayer, o antes de ayer más bien, al propio SAR de la Energía y director de la Autoridad para las Alianzas Público-Privadas, se le escapó. Se le escapó porque recientemente conocimos una carta de la Junta de Supervisión Fiscal del 7 de agosto denunciando ciertas inconsistencias en la capacidad contractual de esas nuevas compañías donde algunas ya se les está denominando como el whitefish, el segundo whitefish, el whitefish 2.0. Esto quiere decir que es una entidad sin capacidad financiera, sin experiencia en la industria y sin la capacidad operacional quizás para responder a la exigencia de esa propuesta que tuvo a bien presentar. Y mire, aquí se trata de miles de millones de dólares, por lo cual no es sorpresa que aquellos proponentes que nos resultaron agraciados, luego de la presentación de su propuesta de buena fe, decidan ir detrás del que sí se la ganó y denunciar y delatar cualquier inconsistencia que pudiera haberse dado en el proceso. Pues descubrieron a alguien ahí que firmó, que ya no era parte de la empresa, que sí existe, que es una persona real, pero que no tiene que ver con esa compañía, y ya por ahí empezaron los problemas. Y nos dijo el zar de la energía, el ingeniero Josué Colón Ortiz, que esta inconsistencia se conocía desde junio. Pero mínimamente parece que a la Junta no se le dejó saber, porque la Junta se enteró de otra manera. Y esto ya tiene un ribete a nivel federal y a nivel de los Estados Unidos, porque como es un contrato de muchos millones de dólares, aquellos proponentes que nos resultaron agraciados probablemente son los que están buscando, haciendo el research, de quién es esta compañía, de quiénes son sus ejecutivos, de qué capacidad tienen para responder, porque ya ese perro nos ha mordido antes. Y no se sorprendan si por ahí viene una investigación a nivel del Congreso Federal, porque muchas de las compañías, de nuevo, que no han resultado agraciados, muchas veces tienen el oído atento de senadores y congresistas, particularmente republicanos. Y dice, mira, yo mandé una propuesta para allá, mi propuesta era mejor y la de este es cuestionable y esa fue la que escogieron. Y ese perro ya nos ha mordido antes en diversas industrias. Entonces, aquí se escogió hacerlo por alianza público-privada. Fine, para eso hay una ley y hay una autoridad para las alianzas público-privadas con un director, con una ley habilitadora, con una junta a la cual le responde el director. Pero adicional a eso, se decidió contratar a otra entidad para que, como los comités de subastas en las agencias y en las corporaciones públicas, del cual les hago referencia todos los días de Cristo a través de este micrófono y esta cámara, se supone que se activen para insular, para proteger inclusive la figura del secretario, secretaria, director o directora, y que se evalúen las propuestas para después, de manera que nadie grite foul, pueda escogerse la mejor, y no siempre la mejor va a ser la más barata. Pues se decidió ir a través de este third party, tercera persona, tercera entidad, para que asumiera y evaluara estas propuestas, no solamente en la capacidad operacional de las mismas, sino también la parte económica y financiera. Y ya esta misma entidad le había reconocido incapacidad inclusive a New Fortress, que es la que provee el gas, y a Genera también. No se ha promovido acción legal para quitarles el contrato a Genera por su incapacidad, y a New Fortress tampoco, como pasa con Luma, pero pues ustedes saben que no hay en la misma vara, ya eso no nos sorprende tampoco. No obstante, es esta entidad, 3PPO, como le conocen, 3PPO, porque es a quien a su vez contrata la Autoridad para las Alianzas Público-Privadas, para cerciorarse, para hacer la diligencia debida de quiénes son las partes contratantes con las que el gobierno, a través de la Autoridad para las Alianzas Público-Privadas, a su vez, hace esa contratación para proveer la generación temporal adicional, como quiera que se haga, y mucha de ella va a ser a las afueras, inclusive, de las centrales generatrices, para no impactar más el suelo con este tipo de operación. Nada de lo que les he dicho se desconoce hasta tanto alguien aquí grita foul, le deja saber al zar de la energía, y aquí evidentemente alguien tiene que ofrecer explicaciones de cómo es que esa diligencia debida de saber si esa persona mínimamente permanecía en esa entidad. si estaba capacitado oficialmente para proveer la firma, si alguien se había salido del consorcio. Pero la pregunta más grande y más importante aquí es cómo es, si se conocía de esa falta de capacidad, admitido por el zar de la energía, Josué Colón Ortiz, desde junio, cómo es que entonces se procedió con la firma del contrato y cómo es que no se alertó a las partes, o si ya se había firmado, porque una de las cosas de lo que dice Colón Ortiz es de que se conocía o después de la firma de que esa persona no era la que debía haber estampado su firma allí porque ya no representaba a esa entidad. Ah, pues perfecto, te enteraste después de la firma, ¿qué hiciste? Porque estamos a 11 de agosto. Y entonces, transcurridos 2 meses, se detuvo el contrato. Se dijo, aquí hay una incapacidad de la entidad contratante, por tanto el contrato no se perfecciona, como él sabe de las ilegalidades del contrato, o debió conocerla. Y en un momento dado, en el de Luma, él dijo que todo estaba perfecto, denle para adelante y vamos a firmarlo. Y ahora dice que no, que es que no se perfeccionó todas las condiciones que deberían estar, pues mínimamente se debió haber detenido ese contrato firmado porque había carencia de una parte importante donde el contratante que estaba estampando su firma no estaba en todas las de la ley. Sencillo. Esto pasa hasta para un contrato de arrendamiento que usted quiera hacer, de una venta de cualquier ser, de un carro, de lo que sea. Si la persona con la cual usted está contratando es una tercera persona quien está firmando que no tiene nada que ver y con la cual usted no pactó los términos y condiciones, pues ese contrato no es válido. ¿Qué está esperando el secretario o el director de las alianzas público-privadas y SAR de la Energía? Ahora la Junta se lo tiene que decir. ¿La Junta tiene capacidad para detener contratos? Si tienen capacidad para detener legislación, ¿por qué no van a tener capacidad para detener contratos? Y esto es lo que está pasando en las últimas horas. Ahora bien, el SAR de la Energía tiene una salida aquí airosa. Para eso está la Autoridad de las Alianzas Público-Privadas. Para eso la Autoridad de las Alianzas Público-Privadas tiene una Junta. Para eso la Autoridad de las Alianzas Público-Privadas tiene unos empleados. Para eso la Autoridad de las Alianzas Público-Privadas contrató a una entidad aparte para que hiciera esas diligencias debidas. Probablemente esa tercera entidad que preside o dirige el licenciado Carlos Linares tiene un seguro, porque, ¿verdad?, hay cosas que a veces uno trata de enterarse y no puede, por más diligente que sea. Hay una exigencia, un rendimiento de cuentas para la persona que prestó su firma que no estaba habilitada para ello, y tiene una consecuencia penal y tiene una consecuencia también civil en daño. Se va a exigir ese rendimiento de cuentas. Lo va a exigir el TRIPPO. Lo va a exigir la Autoridad para las Alianzas Público-Privadas. Lo va a exigir Josué Colón. Lo va a exigir la gobernadora. Ahora la secretaria de la gobernación entrante. No nos queda claro. Pero la realidad es que alguien metió, o parece haber metido, gato por liebre. ¿Qué consecuencia va a tener esto a futuro? Pues vuelvo y repito, y no se sorprendan si de momento hay otra citación a nivel del Congreso a ver qué pasó aquí, porque hay miles de millones de dólares. Esta primera fase nada más fue de 5.800 millones de dólares para una entidad que parece que se le fueron parte del conglomerado o del consorcio que tenían, que no tenían la capacidad financiera ni la capacidad operacional para responder. ¿Pero por quién se tuvieron que enterar? Por otra persona que se desconoce y que probablemente, vuelvo y les digo, si la experiencia nos ha dicho algo, en otras instancias, fue una parte que no salió agraciado con el contrato y que por haber propuesto de buena fe, ahora se dedica a buscar la inconsistencia a otros. No digo que sea así, pero eso nos ha enseñado la historia y está ahí para repetirla para aquellos que no decidan estudiarla. Cuando regresemos, hablamos con el asesor legislativo, nuestro amigo de los lunes, pero lo movimos ahí para los martes. Agradecido ayer por su sintonía. El cuerpo a veces aguanta hasta donde aguanta, pero aquí estamos siempre responsables. Esto es Nación Z con el licenciado Eddie López. Regresamos en breve.
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2: 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Numerosos estudios han demostrado que el cómo se dice lo que se tiene que decir es mucho más importante que las palabras mismas. Ejemplo, el tono que se emplea al hablar, el volumen de la voz, la expresión facial que puede comunicar, por ejemplo, molestia cuando el ceño está fruncido o cuando estamos mirando para otro lado y no le prestamos atención al ser amado. Y la expresión corporal, cruzarse de brazos mientras el otro habla, está indicando que no nos interesa lo que dice. Es decir, debemos prestar muchísima más atención a cómo expresamos lo que tenemos que expresar, con respeto, con una sonrisa, mirando a los ojos a la persona amada, y todo esto va a contribuir a que nuestra comunicación de pareja sea muchísimo más efectiva. Así que para más información, no olvides visitar ladoctoramor.com.
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0: Regresamos aquí a Nación Z con el licenciado Eddie López a través de la emisora nacional de la salsa Z93, Tele 11 y Noticias 24-7. Aquí vive la política y antes que nadie, con nosotros el asesor legislativo y presidente del precinto 2 de San Juan por el Partido Popular, don Brian Saavedra y Santana. Buenos días, Brian.
1: Buenos días, Eddie. Buenos días para ti y para el país. Y también soy candidato a la Junta de Gobierno por acumulación oficialmente, así que ahí estamos.
0: Así lo disponía para los populares. ¿De gobernación de quién?
1: Para la Junta de Gobierno del Partido Popular.
0: Ah, del Partido Popular.
1: Así que los populares ahí estamos disponibles el 11 de octubre en Ponce también.
0: ¿Eso se va a llevar a cabo la asamblea para escoger la Junta de Gobierno?
1: Sí, el 11 de octubre en Ponce se va a escoger la nueva asamblea del Partido Popular según dispone el reglamento y se escogen 5 delegados por acumulación y yo me estoy haciendo disponible para uno de ellos.
0: Ok, importante. Mayor de los éxitos para eso. Estas últimas anuncios, estos últimos anuncios de parte de la Fortaleza, hay quizás una o dos generaciones que no sepan quién es Norma Burgos ni las controversias que tuvo o los aciertos que pueda haber tenido desde sus puestos, la manera en que salió quizás de la Comisión Estatal de Elecciones en un momento dado, sus asperezas varias con el presidente del Senado. No obstante, trae una experiencia y un bagaje en administración pública que quizás sea lo que el puesto de la Secretaría de la Gobernación necesita para ahora. ¿Cómo lo ves? ¿Cómo lo evalúas? ¿Y qué crees que pueda pasar en las próximas horas o semanas
1: con este nombramiento? Mira, Eddie, yo creo que aquí no hay ningún cambio. No creo que Norma Burgos vaya a representar ese gran nuevo comienzo que la gobernadora quiere proyectar, para nada. Al contrario.
0: Se necesita.
1: Que la gobernadora necesita para su supervivencia, primero gubernamental y después política. Yo creo que Norma Burgos se siente como en casa, porque ella viene de haber sido secretaria de Estado del gobierno más corrupto de la historia de Puerto Rico y los 40 ladrones, y ahora pues está en el gobierno más corrupto del presente. Ella se siente en casa en ese aspecto. Yo he escuchado hablar sobre la experiencia de Norma Burgos y yo quisiera saber cuál es la experiencia, porque hay experiencias buenas y experiencias malas.
0: Bueno, fue secretaria de Estado, fue...
1: Por eso, secretaria de Estado del gobierno más corrupto. Tiene unos señalamientos muy graves sobre su ejecución en las distintas posiciones que ha estado, por ejemplo, tan reciente como en el 2019, mientras el país pasaba una crisis. Ella tenía a su haber una investigación o era señalada en una investigación por unos furgones en la Comisión Estatal de Elecciones que fueron escondidos y que la alegación principal era que utilizaba a ella como balón político para darle suministros a los candidatos del PNP, los distintos distritos, a la Cámara y al Senado, para hacer política con la necesidad de la gente. Ese es el récord de Norma Burgos. Además de eso, pues contrató a su hijo en la Comisión Estatal de Elecciones. Esa persona también tuvo unos señalamientos por la oficina del inspector general. Lo multaron por la oficina de ética gubernamental, uno de los dos, lo multaron por $5,000 por aparente y alegadamente no reportarse a trabajar y a pesar de eso firmar como si estuviera trabajando. Así que yo no sé cuál es la experiencia que algunos o algunas quieren ensalzar con la figura de Norma Burgos. Para mí la experiencia que ella tiene no es para nada positiva y salimos de Francisco Domínguez y favorecer a Politank, a Norma Burgos y favorecer a su hijo. Ella cuando era legisladora básicamente legislaba para su propio beneficio. El país recordará aquella legislación que radicó para beneficiados retirados y una vez ella saliera de la posición se iba a ver beneficiada. ¿Cuál es la experiencia que realmente a Puerto Rico le hace falta? ¿Esa experiencia nefasta de Norma Burgos o la experiencia de una persona íntegra que le ha servido bien a Puerto Rico y que era lo que el país esperaba que la gobernadora nombrara? Yo creo que Norma Burgos no es la salvación de este gobierno. Norma Burgos, por más que sea una persona experimentada al interior del PNP, que tenga algún tipo de calle política, que sea por alguna manera respetada dentro de la institución, no es la rehabilitación de este gobierno. Este gobierno ha demostrado desde el primer día que no es rehabilitable, pongan a quien pongan, y no va a ser la excepción con Norma Burgos.
0: ¿Pudiera ser esto, como decía, un acto de provocación adicional para con el presidente del Senado, Brian?
1: Yo creo que uno de los requisitos para ser parte de este gobierno, además de ser incompetente, además de ser de prestarse para la corrupción y además de no saber comunicar, pues yo creo que también es ser enemigo del presidente del Senado, ¿verdad? Yo creo que el presidente del Senado ha sido muy crítico de esta administración, ha señalado cosas puntuales y todo lo que el presidente del Senado señala, la gobernadora es reacia a cambiar, ¿verdad? Yo creo que lo de Francisco Domínguez es un caso aparte porque se volvió insostenible que Francisco permaneciera en la posición por los distintos señalamientos y además de todo, porque el país tiene que volver a recordar. Aquí Francisco e Ixa García no salen de la posición porque hubo un desprendimiento de la gobernadora de salir de ellos. Señores, están acusados de corrupción. Están acusados de corrupción en ética gubernamental, en otras instituciones a nivel del gobierno. O sea, están siendo investigados en el fiscal especial independiente. Aquí Francisco Domínguez y Ixa García, y la entrada de Norma Burgos no sucede porque cayó del cielo y porque es la gran salvadora del gobierno que viene a arreglar todos los problemas de este país. No, señor. Ella cae de ahí porque una persona que sale acusada de corrupción en instituciones fiscalizadoras del gobierno. Así que sí, definitivamente, yo creo que parte de la consideración para que Norma Burgos sea hoy secretaria de la gobernación es que básicamente no tiene ningún tipo de comunicación o que no es allegada o afín con el presidente del Senado. Ya él ha dicho públicamente, según tú leíste y que publicó en su Buenos Días Puerto Rico, que está disponible para reunirse con ella. Pues veremos el saldo neto de esa reunión. Y más allá de reuniones y de conversaciones que se puedan dar, ¿cuál va a ser el saldo neto de las acciones que se lleven desde la fortaleza y se lleven desde la legislatura? Y ver si realmente esa coordinación se da para que por fin el país pueda ver unos proyectos programáticos prometidos en campaña que se puedan materializar, como es la eliminación del impuesto al inventario, como es la aprobación de la reforma contributiva, como es la reforma de permiso. Todos esos proyectos programáticos, pues ahora no tienen excusa, ¿verdad? Ya salió Francisco Domínguez, ahora Norma Burgos la están diciendo que es la gran figura que viene a arreglar todos los problemas del país. Pues esperemos que por lo menos se pueda coordinar con los cuerpos legislativos y que se puedan aprobar esos proyectos que son promesas de campaña del gobierno, y que más allá que son promesas de campaña de un gobierno, que son proyectos que le vienen bien a Puerto Rico.
0: Te pregunto acerca de si es una provocación adicional para el presidente del Senado, porque me parece que la estrategia ha sido, por parte de la gobernadora, de pintar a Tomás Rivera Chats como un tipo violento.
1: Y como el agresor. Como
0: un tipo agresor, ¿verdad? Lo ha dicho abiertamente así en sus comunicaciones. Y que más allá de lo que fuera la figura de Francisco Domínguez, mira, yo lo cambié y ahora le pongo a esta, y también él continúa, y me parece que el presidente del Senado sabe medir ese asunto, y es por eso entonces que hoy, tan temprano como a las 5 de la mañana, envía este Buenos Días Puerto Rico y dice, no, pues vamos para adelante, vamos a trabajar por Puerto Rico porque es más importante la agenda que tenemos ahora. Y un poco eso destruye la estrategia de dejarse provocar, ¿te parece?
1: Claro, sí, no, de acuerdo. Y además de eso, obviamente, pues tira el presidente del Senado, como nos tiene acostumbrado, tira sus pullitas, ¿no? Hablando de habla de la puntualidad, habla de la responsabilidad.
0: ¿Por qué? Algo. Explícame eso.
1: Bueno, porque indudablemente pues este gobierno ha carecido de esos asuntos, ¿no? Yo creo que públicamente, por ejemplo, el alcalde Miguel Romero, creo que la semana pasada o la anterior, dijo que se paró y se fue de Fortaleza a una reunión de acueducto porque lo citaron para las 9 de la mañana y era las 10 y media y la gobernadora no había llegado. E historias como esas se escuchan todos los días de la impuntualidad constante de la gobernadora. Bueno, el país está acostumbrado de cada vez que la gobernadora dice que va a decir un anuncio en sus redes sociales en una hora.
0: La gobernadora no tiene después que estar en todo, ¿verdad? La expectativa es de que protocolarmente pues no se reúna con un segundo o con un tercero, siendo una figura de la importancia de Tomás Rivera Chats o de Miguel Romero, pero al final del día es hasta más factible que sean esos ejecutores de quien se tenga el oído. Obviamente tú esperas que te reciba la figura, claro, ¿verdad? Para que corresponde a tu importancia política, pero la gente que va a ejecutar, que va a dar las instrucciones, es más importante que lo tengan claro muchas veces. Y esto pasa inclusive en cuando uno se reúne en las oficinas de los legisladores, tú lo sabes, claro. A veces los staffers son más importantes porque le van a mantener esa memoria fresca de lo que tú fuiste a reunirte, y de hecho son los que se van a sentar a escribir el informe, por tantas razones, ¿verdad? Y en este caso, la de ejecutar o dar la instrucción para que se ejecute, muchas veces un funcionario de segunda o tercera categoría en Fortaleza es más crucial que la propia gobernadora.
1: Y Eddie, y aparte de eso, yo hubiese querido sentarme aquí contigo hoy y poder decirte a ti y decirle al país de cara al sol que la gobernadora hubiese hecho un nombramiento que a nosotros nos hubiera agradado. Obviamente nosotros somos oposición política y nosotros siempre vamos a tener algún señalamiento porque no estamos de acuerdo con la política pública o por las decisiones que se toman a nivel de gobierno. Pero hay personas que en el servicio público que emanan, más allá de líneas políticas, emanan respeto. Y que la gobernadora bien pudo haber designado para esa posición para poder tal vez de alguna manera englobar a todo el mundo en una línea de por lo menos de que esa persona es respetada. Pero no podemos coincidir con que Norma Burgos es esa figura, ¿verdad? El pasado y el historial de dudosa reputación de Norma Burgos nos obliga a nosotros como oposición a señalar eso, a fiscalizar ese asunto y a decirle al país que con la figura de Norma Burgos, la Secretaría de la Gobernación, aquí no hay ningún cambio. Lo que hay es un cambio, sí, de cabecilla en la organización criminal que lidera Jennifer González como gobierno, un gobierno vengativo, un gobierno peligroso y sumamente corrupto, cuyo centro de operaciones es Fortaleza.
0: Brian, pero cuando regresemos, quiero hablar acerca del peligro que traímos muchos al ruedo, ¿verdad? Y que lo expusimos como preocupación de que quien viniera a sustituir a Domenech Fernández no recibiera instrucciones de este a futuro para propósitos de cómo se iba a manejar y que no fuera un testaferro o una testaferra de Francisco Domenech. Cuando regresemos, quiero abordar ese tema con su señoría. Esto es Nación Z con el licenciado Edilo, pero regresamos en breve.

0: Regresamos aquí en Ascenso Z con el licenciado Eddie López a través de la emisora nacional de la salsa Z93 Tele 11 y Noticias 24-7. Aquí vive la política y antes que nadie, continúo dialogando con el asesor legislativo Brian Saavedra Santana. Y Brian, te dejo una pregunta en el tintero importante, porque muchos teníamos la preocupación de que esto no fuera un pantallazo y que lo que fuera es a sacar del medio mediáticamente la figura de Francisco Domenech y viniera una figura que siguiera recibiendo instrucciones de este y que simple y sencillamente pues ahora estaría hasta fuera del ojo público y cubierto por las restricciones éticas que ya se conocen, con Norma Burgos Andújar como secretaria de la gobernación. ¿Se libera quizás esta preocupación de que sea una funcionaria en sí misma y que no reciba instrucciones de Domenech Fernández de tras mano?
1: No, la preocupación continúa, ¿verdad? Porque la gobernadora, en aquella conferencia bochornosa de prensa donde despidió a Francisco Domenech como un héroe, a pesar de salir por que es acusado de corrupción, ella dijo públicamente que iba a utilizar a Francisco en otros espacios y que a su vez lo estaba nombrando nuevamente director de campaña de su campaña, valga la redundancia, a la reelección. Así que, y el país no puede creer que Francisco Domenech, como director de campaña de la gobernadora, no va a estar inmerso en asuntos gubernamentales de alguna u otra manera. Por ejemplo, ya lo están haciendo. Abel Nazario, que trabaja para la campaña de la gobernadora, que cobra de la campaña de la gobernadora, todo el mundo lo ha visto en el ojo público, por ejemplo, presionando a senadores en la vista de la Comisión Total de Autoridad de Acueducto y Alcantarillado. Se dice que ha estado por las agencias presionando a jefes de agencias y presionando a personalidades para que cedan a ciertas peticiones de Fortaleza. Así que si Abel Nazario, que no es director de campaña de la gobernadora, está haciendo esas presiones, pues ¿quién puede pensar? ¿Quién no puede pensar?
0: Pero tú me estás comparando a Abel Nazario con Francisco Domenech.
1: Bueno, porque el que puede lo más, el que puede lo menos, pues puede lo más. Y si Abel Nazario está haciendo ese trabajo desde la campaña de la gobernadora, ajá, y metiéndose básicamente en las agencias de gobierno y en decisiones gubernamentales, pues ¿quién no puede pensar que Francisco Domenech va a hacer lo propio desde la dirección de la campaña? A eso es lo que me refiero, ¿no? Que si Abel Nazario, que no es director de campaña y es una persona a sueldo...
0: Lo que dice que está actuando burdamente, así impunemente, y que Domenech podría hacerlo de la misma manera.
1: Pues claro, es que así va a ser, ¿verdad? Hay una comunicación entre el director de campaña y los jefes de agencia. Y va a haber una comunicación ahora con él, con Francisco Domenech allí. O sea, yo no tengo duda.
0: ¿Y qué hacemos? ¿Lo matamos en la plaza? ¿Lo ahogamos en el río?
1: Bueno, pues nosotros pues tendremos que tener ojo avisor y mantener la fiscalización y mantenernos vigilantes sobre esos asuntos y sobre las decisiones que se toman a nivel de gobierno. Yo creo que aquí hay unos temas puntuales que este gobierno hay que continuar atendiendo. Ese tema que tú tocabas en la primera media hora sobre los 5 billones de dólares de la generación temporera y la falsificación de firmas. O sea, eso es un tema muy serio que envuelve fondos federales, que envuelve la recuperación de Puerto Rico.
0: Nada de eso se levantó en el contrato de Luma. Al contrario, Luma fue de buena fe a firmar lo que le pusieron al frente y lo que le dijeron los asesores jurídicos en su momento que podían firmar en la carta de extensión, o sea, que ahora mismo levanta el propio SAR de la energía, que en su momento era el director de energía eléctrica, dijo que estaba todo bien.
1: O sea, que hay unos asuntos puntuales que esta administración tiene que atender. Ese tema de la falsificación de la firma y los 5 billones de la generación temporera, que by the way, la generación temporera, la gobernadora lo prometió y no se dio nunca.
0: El compromiso cumplido que nunca ha ocurrido.
1: Aparte de eso, el compromiso cumplido.
0: La reforma contributiva.
1: Todo eso, el listado que te dije en la primera intervención, añádele ahora ese tema de la generación temporera. Añádele también la salida de Luma, que lo celebraron y no ha salido todavía y siguen. Ahí siguen y se preparan por un pleito largo. El tema del agua. O sea, yo escuché a la gobernadora la semana pasada hablando sobre turbulencia y aviones. Y ya yo sé por qué esto está tan chavado, Eddie. Porque la gobernadora está en el aire, no tiene los pies sobre la tierra. O sea, no tiene los pies sobre la tierra en estos asuntos.
0: ¿Cómo podemos entender el asunto de conciliar las relaciones con su propia mayoría legislativa? Ya ha dicho la secretaria Burgos que su prioridad es restablecer esas comunicaciones y esa relación con su mayoría legislativa, tanto en Cámara como en Senado. Porque tan reciente como el fin de semana le vetan un proyecto también al presidente de la Cámara, proyecto icónico, ¿verdad? Y que le habían prometido que le iban a dar para adelante, pero también se lo vetan. Entonces, aquí...

0: Ha habido represalias contra familiares, ha habido vetos de proyectos icónicos que le han dicho, sí, dale para adelante que yo te lo voy a trabajar desde acá, y se lo vetan. O sea, ¿cómo podemos traer esa nueva narrativa cuando está tan cercano los actos de represalias y de venganza contra los propios senadores y familiares de él?
1: Yo creo que eso es una tarea difícil que van a tener al interior del PNP para zanjar esas diferencias, ¿verdad? Yo no sé si la guerra de contratos con Norma Burgos como intermediaria va a terminar. Yo creo que no, ¿verdad? Yo creo que va a continuar la guerra de contratos porque Francisco Jiménez, a pesar de que está fuera del gobierno, va a comenzar a trabajar de alguna manera en algún sitio. Y nadie puede ser tan ingenuo como para...
0: Más allá de Tomás Rivera Chats, Héctor Joaquín Sánchez, Juan Oscar Morales, Ángel Toledo y tantos otros que, la misma Jamie Barlucea, tantos otros que todavía no han elevado su voz, los senadores de Guayama, los senadores de Ponce. O sea...
1: Sí, hay un trabajo difícil.
0: Como tú, ya eso no es una curita. De ahí tienes que usar gasa o quizás...
1: Pero Eddie, a mí, yo no quisiera que la Secretaría de la Gobernación se volviera una división.
0: ¿Cómo gobiernas sin tu legislatura?
1: No, estoy de acuerdo. Pero yo no quisiera que la Secretaría de la Gobernación se vuelva una división de saneamiento de diferencias político-partidistas. Yo quisiera que la Secretaría de la Gobernación sea un centro de mando que dirija Norma Burgos y que pueda atentar contra... los peligros que tenemos en Puerto Rico y que enfrentamos ahora mismo, como
0: sí, por ejemplo, pero mira qué es lo que pasa.
1: La luz, el agua, eso es lo que
0: yo quisiera que secretario ella de la gobernación es jefe del gabinete y recibe y da instrucciones, pero recibe también las quejas de esos directores o secretarios. Entonces el secretario te va a decir, mira, pero es que la legislatura me sigue citando o no puedo ejecutar esto porque me falta esta legislación, porque esta legislación no me... O sea, y puede crearle un clima de falta de ejecución por no tener a la legislatura contigo. Y viceversa también para el legislador, ¿verdad? Porque no adelantas las situaciones en los distritos. Entonces, tiene que haber una... simbiosis quizás o un trabajo en equipo, por decirlo de cierta manera, para que la cosa camine y haya resultados para ambos bandos.
1: Pero es que yo difiero en cierto sentido.
0: ¿No entiendes porque... que la prioridad debe ser remendar esa?
1: No, porque es que la legislatura, Eddie, por lo menos que yo estoy allí todos los días, yo puedo ver de primera mano que la legislatura le ha aprobado todos los proyectos a la gobernadora y le ha aprobado todos los nombramientos. Yo creo que la legislatura en ese sentido, hasta cierto punto, ha cumplido su cometido.
0: Sí.
1: Porque los proyectos de campaña o de administración que se han radicado allí se han aprobado. Incluso con votos, la mayoría de esos proyectos se han aprobado con votos de todos los partidos, incluyendo la delegación del Partido Popular. Así que la legislatura, en cierto sentido, le ha hecho el trabajo más fácil a la gobernadora porque la ha aprobado.
0: ¿Y no le va a pasar factura por los vetos y por las cosas que les ha hecho?
1: Ah, bueno, pues eso no lo sabría decir todo en el momento. Tendríamos que esperar al lunes que comience la Asamblea Legislativa.
0: Creo que es un reconocimiento por parte de la secretaria entrante de que evidentemente...
1: De que hay un reto, sí, claro.
0: Aquí
1: hay un reto.
0: Situaciones que fueron...
1: Pero repito, yo no quisiera pensar...
0: A propósito.
1: Yo no quisiera pensar que Norma Burgos entra... como la jefa de una división de saneamiento del gobierno político partidista del
0: PNP. Pero es que le hace falta a la administración.
1: Está bien, Eddie, pero...
0: La gobernadora necesita sanear esa
1: relación. Pero más allá de eso...
0: con el presidente del Senado.
1: Más allá de eso, a la gobernadora y al país se le hace más urgente tener una persona a cargo de supervisar que se arregle el problema del agua con la autoridad de acueducto alcantarillado y el desastre que tienen allí con el tema de racionamiento. Necesitan una persona que esté al frente del tema de Luma y de trabajar la fiscalización certera a Genera también, porque aquí la gente habla de Luma y se olvida de Genera. Yo quisiera ver una secretaria de la gobernación que esté trabajando con aprobar, sí, con la legislatura, los proyectos de compromisos programáticos, como es el impuesto al inventario, la eliminación de la aprobación de la reforma de permisos y la aprobación de proyectos que beneficien al país. Yo quisiera ver a una secretaria de la gobernación que esté inmersa en eso. No es que esté inmersa en un saneamiento de diferencias político-partidistas. Para eso era la posición de la secretaria de la gobernación.
0: Partido Popular para esas instancias, cuando ha estado en el poder o desde la oposición o en la mayoría que tenían en el cuatrienio pasado.
1: ¿El qué?
0: Porque no se resultó tampoco cuando el Partido Popular ha estado en la administración.
1: Ha tenido
0: cuerpos legislativos para aprobar legislación para ellos.
1: Sí, no, estoy de acuerdo. O sea, yo creo que el Partido Popular ha tenido su reto en el pasado y nosotros lo hemos reconocido como parte de la refundación. Nosotros hemos le dicho al país de cara al sol que sin lugar a dudas el Partido Popular también tiene un pasado que ha tenido sus errores. Yo como popular, no me avergüenzo del pasado del Partido Popular. Yo lo honro todos los días porque esas personas que abrieron camino son los que me motivaron a mí a pertenecer a esta institución. Pero no podemos dejar a un lado que también hemos cometido errores como cualquier partido, como cualquier persona, porque somos humanos. Ahora bien, como parte de la refundación, nosotros hemos establecido un contraste de lo que el gobierno del PNP y Jennifer González ha hecho y lo que nosotros no haríamos. Por ejemplo, lo que el Partido Independentista hace como institución y lo que nosotros estamos promoviendo para que se cambie. Y lo que nosotros vamos a hacer cuando seamos gobierno.
0: Tampoco podemos ser muy puristas entregando quizás la realidad de otras personas.
1: Bueno, nosotros cuando hablamos de nosotros hablamos de la institución, de nuestro líder que ha abierto un camino y que nosotros como seguidores y como soldados de fila de un partido.
0: Pero la vamos realidad a de ese líder no necesariamente es la realidad de un candidato a por acumulación o bueno, de un candidato a alcalde.
1: De acuerdo, pero el líder establece la pauta y nosotros como soldados de fila y como militantes de un partido que reconocemos a ese líder como nuestro próximo gobernador y como...
0: Ese ha sido el problema
1: pues lo vamos a seguir,
0: de ambos partidos
1: a
0: través de la historia. Léanse la columna de Rafael Cox Alomar que habla acerca de seguir a los líderes y no necesariamente perseguir las líneas de país.
1: Seguimos. Gracias, Brian. Dos. Gracias, Eddie.
0: Regresamos en breve. Esto es Nación Z con el licenciado Eddie López a través de Tele 11 Z93 y Noticias 24/7. 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

0: 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Aquí en Nación Z y con todo y como todos los martes aquí con nosotros el secretario de Asuntos Públicos de la Fortaleza, el licenciado Jean Peña Payano. Buenos días, licenciado.
1: Eddie, ¿cómo estás? Buen día.
0: Está hoy en el outfit de carretera.
1: Está lloviendo. Antes de ir a la conferencia de prensa, pues vine más casualito hoy.
0: Ah, ok, ok. Pero hoy hay en récord.
1: Hoy hay en récord y hay programa a las 3 p.m.
0: A las 3. ¿Esto es cada cuánto se está haciendo ese...?
1: Lunes a viernes.
0: ¿Todos los días?
1: Todos los días.
0: ¿A las 3 de la tarde? ¿Un invitado nuevo?
1: Un invitado o a discutir y adelantar. ¿Y
0: cuándo vamos a invertir los roles de usted y yo, entonces?
1: Mira, sería una buena propuesta, ¿verdad? Me gusta, porque siempre vengo acá y yo creo que ya que tener reciprocidad.
0: Que usted sea el presentador. Y
1: va a ser extraño, pregunta, pero ¿verdad? Se puede. Déjame darle mente a
0: seguro, eso. Seguro. Y pedir permiso, porque imagínate.
1: Se pregunta.
0: Secretario, varias cosas en las últimas horas. Los asuntos de energía, los asuntos de agua. También siguen el manejo de la crisis, el asunto de los embalses. Sigue sin llover. El comité de sequía. Pero todo esto, no quiero decir que se ve opacado, pero se ha cambiado el giro quizás o el enfoque hacia la entrada a la Secretaría de la Gobernación de Norma Burgos Andújar, pasada secretaria de Estado, ex senadora, expresidenta de la Junta de Planes. ¿Qué viene en la mochila con ese enfoque de la pasada secretaria de Estado? ¿Y qué va a ser diferente quizás a lo que se había hecho previamente desde la Secretaría de la Gobernación?
1: Mira, en primer lugar, he visto que la designación de la gobernadora a la hoy secretaria de la Gobernación ha traído una buena discusión. Obviamente siempre va a haber detractores, como yo siempre planteo, Eddie. Uno no puede pretender que quienes no han estado con él, ¿verdad? Con la visión de la administración, pues vayan a apoyar a uno, sobre todo la oposición política.
0: Eso era esperable.
1: Eso era esperable.
0: Y que trascendieran asuntos cuestionables de algún momento también.
1: De aquí yo veo varias reflexiones. En primer lugar, que todo el mundo se equivocó en los análisis y los pronósticos. La gobernadora hizo una designación que nadie ponía en el radar.
0: Ninguno de los que estaba en el shortlist.
1: Nadie estaba. Y por eso pues fue bien discreta.
0: ¿Eso lo incluyó usted?
1: Se manejó. Yo mismo dije que yo no estaba en esa posición, que yo no estaba en la conversación. Yo fui bien claro que no había tenido esa conversación con la gobernadora. Bueno, porque ¿sabes por qué lo hice? No era, era para efectos de que siempre ha habido analistas, ¿verdad? Y personas por ahí que les gusta restarle valor a los jóvenes.
0: Estaban cuestionando.
1: Claro, siempre cuestionan que si uno no estudió comunicaciones para hacerse de asuntos públicos. Entonces, cuando siempre... Y era para eso.
0: Se lo hicieron directamente
1: ustedes. Claro, entonces yo fui claro. O sea, podrán ver ahora unos
0: poco más
1: en el gobierno. No, yo no dije que la gobernadora. Digo que hay analistas que hacen eso.
0: Por eso.
1: Que por uno ser joven, cuestionan la capacidad. Y mira, no, yo tengo casi más de 10 años en el gobierno con experiencia combinada en el sector privado. Y se pasan con eso. Y yo por ese día dije, mira, hasta aquí. Y nunca me han vuelto a preguntar.
0: Hay un término que usa mucho el señor que canta, baila y se aplaude, que nos escucha siempre y le enviamos nuestro saludo. Dice, lo asquerosearon. Es un término
1: dominicano. Sí, sí. Pero nada, volviendo a la secretaria de la gobernación, yo creo que ayer... fue bastante abierta, fue bastantes programas. Ella tiene una agenda que yo creo que va a darle dos puntos importantes a la Secretaría de la Gobernación. Ajá. Hay muchos más, pero yo creo que primero, sensibilidad y empatía con la gente, con el pueblo. Eso es bien importante. Y lo había dicho en programas anteriores, ¿verdad? La Secretaría de la Gobernación, Norma Burgos, tiene esa experiencia, tiene ese tacto, producto quizás de ser, primero, pues madre de familia, y de ser oficial electo. Cuando tú estás comiéndote la calle, cuando tú estás con la gente directamente.
0: Fueron tiempos muy convulsos para
1: claro.
0: El PNP cuando ella fue senadora.
1: Además, creo que va a aportar un híbrido, en el segundo punto, de experiencia acumulada en gobierno, pero a la misma vez esa frescura, que a pesar de que es una persona veterana dentro del gobierno, viene con nuevos bríos, ¿no? Viene con nuevas iniciativas, ya que recuerda que lleva casi 10, 12 años fuera de, de lo que es el entorno gubernamental.
0: Y fuera de Puerto Rico también.
1: Y fuera de Puerto Rico. Así que creo que es bueno también. Mira, aquí y ya hay muchas personas que me conocen, saben, incluso en mi cumpleaños el domingo.
0: Felicidades.
1: Que parte de la decoración era eso. Es de los mejores gobernantes en Puerto Rico y parte de las estructuras de gabinete fueron personas que eran planificadores. Vamos a hablar de Sánchez Vilella y el gobernador Togwell, que siempre digo que ha sido de mis favoritos. Eran gente que no venían quizás con... Ser abogado es bueno, a mí me encanta la profesión, pero...
0: ¿Y fue que escribió el libro de Togwell?
1: Las tierras azotadas lo escribió Togwell. Es un libro que escribió él
0: mismo.
1: Pero
0: alguien después sacó...
1: Sí, lo han hecho. Yo creo que la Fundación Rafael Hernández Colón sacaron una edición en español, pero...
0: Yo pensaba que ha sido de los libros estos de la Internet.
1: No. Eso es un libro que se imprimió en español en la Fundación Hernández Colón, pero se escribió en inglés completo por el exgobernador. A lo que voy... Tiene un brío, ¿verdad? No quizás de lo técnico, de lo burocrático, de que a veces nosotros los abogados le añadimos a todas las decisiones. Viene con una oportunidad de darle esa visión de planificar, ¿no? Así que es su segundo día. Yo creo que la apuesta debe ser y la invitación debe ser al consenso y a darle la oportunidad de que pueda ejercer sus buenos oficios.
0: Más allá... de lo que requiere a el gabinete, y lo he conversado con su señoría, el asunto de quien viniera después fuera un niño o una niña demandado o un testaferro de Francisco Domenech. Podemos tener la certeza de que eso no va a ser así y va a ser una figura que no va a recibir instrucciones de Francisco Domenech Fernández.
1: Ella lo respondió ayer categóricamente, dijo que no. De hecho, en varios programas lo dijo. Y segunda instancia también planteó y se hizo eco de lo que dijo la gobernadora respecto a que una vez ya el secretario no está en la posición, al igual que cuando venga ahora la transición de la subsecretaria de la gobernación, no van a estar en funciones públicas del gobierno de Puerto Rico, valga la redundancia. Y ella, ustedes conocen a la señora Norma Burgos, a la secretaria de la gobernación, ella tiene, es bien de carácter fuerte, tiene sus opiniones, es firme y no va a permitir, ¿verdad?, de ningún sector esas influencias indebidas ni presiones de nadie. Así ella lo dijo durante el día de ayer.
0: ¿Podemos tener esa seguridad?
1: Ella lo dijo durante el día de ayer. Yo tuve la oportunidad.
0: ¿Te pondría las manos en el fuego por eso?
1: Bueno, yo creo que pondría en la visión de la gobernadora y que ella delegó y cree en la secretaría de la gobernación. Y yo entiendo que su resumen basta. Ella va a tirar para adelante y ella... ha estado abierta. Ayer visitó varias oficinas en Fortaleza, se reunió con este servidor también, participó de la reunión del comité de sequía que se da a principios de semana. Así que vamos a estar deseosos. Vuelvo, es su segundo día. Yo creo que lo que el pueblo necesita aquí, más allá del ataque político, es el tema de darle la oportunidad de que ella demuestre con sus propias circunstancias, su propia visión de administración pública, cuál va a ser su hoja de ruta, y en eso estamos bien esperanzados, y yo es lo que pueda colaborar como secretario de Asuntos Públicos.
0: Si vamos atrás a la cobertura desde que la gobernadora anunció su campaña primarista contra Pedro Pierluisi, muchas de estas noticias fueron cubiertas en el periódico Nuevo Día. Ustedes le declararon la guerra al periódico Nuevo Día y ahora le están dando las exclusivas al periódico El Vocero.
1: Eddie, nosotros mismos le hemos dado exclusivas al periódico.
0: ¿Vio las dos portadas de ayer?
1: Sí, las vimos, pero también el Nuevo Día le hemos dado exclusivas aquí.
0: Una portada negativa en el Nuevo Día por razón de la baja en los embalses versus la primicia de que Norma Burgos Andújar sería la secretaria.
1: Pero no, el Nuevo Día no le hemos declarado la guerra, van a nuestras conferencias y también se le han dado exclusivas a ellos y se le dan exclusivas. Es usualmente...
0: Alcaldes hace unas semanas, que los alcaldes eran anónimos, los 6 alcaldes anónimos que le hablaron a Gloria Ruiz Quilan,
1: que
0: la gobernadora
1: salieron.
0: Reaccionó en el periódico El Vocero.
1: Y la gobernadora.
0: Las noticias negativas de Francisco Domenech, todas las reacciones fueron en el periódico El Vocero.
1: Pero el periódico El Nuevo Día también nosotros le hemos dado exclusivas, incluso recientemente, así que eso se determina, ¿verdad?, dependiendo de los anuncios que la gobernadora va a hacer. Y claro, se trata de hacer un balance entre los periódicos principales, lo que dicen los periódicos de récord. A veces El Nuevo Día, a veces El Vocero, así que no hay ninguna animosidad.
0: Publicaron una campaña.
1: Yo mismo le publico página, columnas
0: ahí. Una columna de página completa al presidente del Senado en exceso de lo que usualmente se le permite a los
1: conductores. Campaña negativa.
0: Una columna al presidente
1: la columna
0: del Senado.
1: Negativa.
0: La semana pasada.
1: ¿Quién la escribió?
0: Tomás Rivera Chats, presidente.
1: Ah, usted dice que le publicaron. Ah, bueno. Nosotros.
0: Que ha sido un gran detractor del grupo Ferrer Rangel.
1: Nosotros desconocemos. El senador, el presidente, escribe sus columnas. Hay gente que escribe otras, pero nosotros no hemos, por ejemplo, este servidor. La columna que he escrito como secretario fue conforme a los parámetros de la cantidad de palabras que nos permiten. Usualmente hay un exceso que se le permite a otras personas, pero nosotros no estamos pendientes de eso. Cada cual.
0: ¿Ese cúmulo de circunstancias le parece entonces casualidad?
1: No, yo creo que es lo que la línea editorial decide publicar, y hay una libertad de prensa. Ellos deciden quién le publican página completa.
0: ¿Y ustedes a quién reaccionar?
1: Y a mí.
0: ¿Qué método ustedes utilizan?
1: Nosotros utilizamos también el periódico del Récord, El Nuevo Día, para darle portadas y exclusivas. No quiero llegar a eso porque sería injusto, y sería injusto con el periódico. A todos los periódicos, incluso los regionales, se le dan esos espacios y dependiendo de la estrategia, se comparte o no se comparte. A mí no me permiten publicar columnas de más de los parámetros porque dicen que uno tiene bastantes foros y que pues hay que dárselo a otras personas que no tienen foros, como Coxalo Malon, que me diga que soy ministro de propaganda. A él le puedes publicarlo, olvídate, 1,600 las palabras que quieran, pero yo tengo que estar limitado a las 600 o 500 palabras que nos den. Eso es un hecho, eso es cuantificable, así que eso sí lo puedo contestar yo, porque eso me consta a mí.
0: Si hacemos el ejercicio en la campaña primarista y para la elección general, ajá, de las noticias positivas versus las negativas de Jennifer González, y vemos hoy día el periódico Nuevo Día, positivas versus negativas.
1: No lo he hecho el ejercicio, pero sería interesante ver la comparable. No lo he hecho.
0: ¿Y a contrasenso? El periódico El Vocero.
1: No lo he hecho, así que no. Tengo que sentarme a hacer ese ejercicio.
0: Y oye, ningún periodista, ajá, ningún medio de prensa, escrito, digital, radial, televisivo, ajá, va a rechazar.
1: Claro.
0: Esa información o reacción o llamada de una administración.
1: Pero
0: o del titular de una, o del vocero de una de.
1: Pero ciertamente, y repito, se le han dado titulares y exclusivas a tanto el periódico El Nuevo Día como El Vocero. Ambos son grandes.
0: Pero ellos escogen qué publicar y cómo.
1: Ellos publican, no, ellos cuando se dan exclusivas las publican. Tanto el Endy como El Vocero. Uh-huh. Y vuelvo a mis respetos a ellos, y han publicado cuando son las exclusivas, y creo que próximamente se publicará algo también.
0: Licenciado, somos abogados los dos.
1: Cuéntame.
0: Cuando aquellos que han tenido oportunidad de comprar una propiedad, uh-huh, uno va a través de unos profesionales y los contrata y le paga.
1: Usualmente un realtor.
0: Hay un notario también, que ejecuta sus buenos oficios, que no representa ninguna de las partes, es una figura neutral que representa al Estado. Y por tanto, cualquier exigencia o cualquier falta de diligencia, eso tiene hasta un seguro a veces en los estudios, claro, de título. Eso no fue lo que se llevó aquí a cabo con los propósitos de la contratación de generación temporal adicional, cuando se contrata hasta una tercera entidad para que lleve a cabo esos esfuerzos.
1: Pues mira, eso habla, hace referencia al 3PPO, ¿no?
0: Sí, porque está el gobierno, claro, está la autoridad de la alianza público-privada, está el third party.
1: Pues mira, en lo técnico sí, ciertamente se crea, me parece que esa figura, el 3PPO, fue en el 2024, si mi memoria no falla.
0: Ajá. Desde la pasada administración
1: Y se crea como ese balance, como usando la analogía que tú me das, ¿no? Del notario, esa, ajá, tercera parte, para esas transacciones que se.
0: Bueno, la pongo porque si alguna de esas entidades falla cuando estamos en la compra de propiedad y aparece una deuda, aparece un gravamen, aparece que la casa no estaba a nombre de a quien tú se la compraste, tú tienes dónde ir y exigirla.
1: Claro, claro. Ese es el caso, usando más o menos, ¿verdad?, con algunas variantes esa analogía, pues sí. Y hemos visto la.
0: Pienso que es lo más cercano a lo
1: claro,
0: que.
1: Claro, hemos visto la discusión pública al respecto sobre el tema de la contratación y alegadamente una empresa que dice que no fue parte o que usaron su nombre corporativo. Eso se está investigando. Yo siempre he sido consistente y por más dura que sean las preguntas, me he mantenido. Obviamente sí, ya se había, según ha surgido en los medios y se ha discutido por el SAR de Energía. La investigación había empezado ya en junio, según el mismo expresó. Así que estamos al pendiente de ver qué va a pasar con esa investigación del 3PPO y qué fue lo que ocurrió, si es cierto, con Enchanted Rock, creo que se llama la empresa, y los que están las partes envueltas ahí que tienen
0: aromas. No me queda tan claro, y tengo que hilar un poco más fino, de cuándo se firmó el contrato, pero me preocupa una aseveración que hace el SARE de la Energía en una entrevista. Me parece que el mismo, ayer mismo, que dice que se conocía de esta deficiencia o de esta denuncia desde junio. Estamos en agosto. Entonces, ¿qué ha pasado desde entonces? Porque eso afecta a la capacidad de perfeccionar ese contrato desde su otorgación. Y entonces, ¿se ha detenido? Se ha ¿qué acción se ha tomado?
1: Escuché las expresiones del SER de Energía. Ciertamente, él explica que ya desde mediados de junio, como acabo de mencionar, se sabía de esto. Entiendo que hubo un intercambio de solicitud de información, de preguntas y qué pasó.
0: Con Tripipio.
1: Claro.
0: Es la entidad que contrató la alianza público-privada, claro, para que hiciera la
1: claro, debida diligencia. Y empezaron ese proceso. Creo que
0: pero se detuvo.
1: Según se expresa, se están investigando porque hay unas discrepancias entre lo que una corporación piensa y la otra. Ajá. Y el tema del uso del nombre. Y realmente yo voy a ser bien delicado, bien cuidadoso con eso.
0: Me entiendo.
1: Porque trato de evitar, como siempre digo, de meterme o opinar en cualquier investigación hasta donde los medios, ¿verdad? Así que desconozco qué está pasando ahí en cuanto a la investigación interna. Y vamos a ver, yo espero que lo que redunde sea en beneficio del pueblo de Puerto Rico. Porque de ordinario la contratación pública tiene un alto rigor.
0: Yo no quiero, no pretendo ir a la interioridad porque sé que es parte de una investigación y tendrá o debería tener sus consecuencias al final del día, secretario.
1: Oye, y si está todo en
0: orden, me preocupa en ley que siga. Se le siga dando para adelante a alguien que no necesariamente, o que se le está señalando una incapacidad, ¿verdad? El debido proceso requiere que se activen unas protecciones, pero mínimamente hay que proteger a la gente de un contratante incapacitado, claro, o que no tenga el debido reconocimiento, así haya firmado un contrato porque parecería no tener la capacidad, claro, para ello. Sí, o sea, esas medidas de saneamiento preventivo, las medidas cautelares que se reconocen en el derecho laboral, claro, y en tanto se han tomado por parte de la Fortaleza.
1: Recuerda que Fortaleza en cuanto a lo que hace el TPPO no entra. No debería entrar, es una parte, de hecho su propósito es ese. Ser ese balance, como tú muy bien describes, ser ese oficial que está viendo que la transacción entre las partes se dé bien. Nosotros vamos a estar al pendiente de que va a ser el TPPO, vamos a mantenernos en comunicación con el SER de Energía. Y claro, la conclusión que aquí, como siempre he dicho, y mira que me ha tocado complicado estos meses, pero debe respetarse esa investigación y vamos a ver qué pasa con la conclusión. Yo voy a estar bien al pendiente también.
0: Secretario, en ese sentido, lo que pasa es que me preocupa porque uno de los titulares de periódico hoy, y obviamente ellos tienen su calendario y su obligación contractual, claro, y me refiero a Genera Puerto Rico, es que va a continuar con los mantenimientos y con las reparaciones en las unidades generatrices, porque evidentemente aquí hay una deficiencia, por eso es que estamos contratando generación adicional.
1: En eso estamos de acuerdo.
0: Entonces, que de hecho está como compromiso cumplido, pero no me voy a meter ahí porque sé que vamos a discrepar. No obstante, la idea era, más allá de que se requiere en las épocas picos esa generación adicional, es el hecho de que necesitamos sacar de servicio unas unidades para reparar y mantener.
1: Eso es correcto.
0: Si eso va a seguir, ese calendario de mantenimiento, a pesar de que no tenemos la generación adicional, ¿cuánto en precario pudiera poner eso el servicio o la cantidad de generación para la ciudadanía?
1: Es tremenda pregunta. No tengo a la mano ese proceso. Yo le pregunto al SER de Energía. Porque tendríamos que ver, ¿verdad?, si en algo incide o qué cláusulas tiene el contrato, que a pesar de que se esté investigando,
0: debería proveer para
1: eso. Permita, yo no vuelvo. Eso es algo bien técnico. Hay detalles ahí de una investigación.
0: Por ejemplo, si viene una tormenta, yo no puedo pretender de que vayan a estar haciendo gestiones de mantenimiento.
1: No debería ser, debería ser
0: la. Mientras antes. Los vientos están soplando, debería haber algo, claro, en el contrato que diga, mira, cuando venga una emergencia o surja una situación inesperada, pues evidentemente esto hay que posponerlo.
1: O no sé y lo desconozco, si hay una investigación al pendiente en lo que las partes se ponen de acuerdo, se tiene que dar un servicio. Esa información no la sé.
0: Esas máquinas son viejas también, las refacciones viejas, no están. UPS y la recibo del tercer
1: son
0: día.
1: Son piezas que a veces se tienen que hacer hechas a la medida porque se hicieron en una época que ya incluso a veces algunas manufacturas no existen.
0: Vamos al racionamiento, tenemos tiempo, ¿verdad? Tenemos,
1: claro que sí, lo que tú quieras.
0: La hora.
1: Yo sé que vengo sin prisa aquí.
0: Del racionamiento, pero voy a empezar por algo atípico porque el miércoles, ajá, en el panel de Jugando Pelotadura estábamos hablando acerca del desacato o del posible desacato o las gestiones punitivas que pudiera tomar el juez Antonio Cuevas Ramos, y los tres compañeros adicionales casi se burlaron de mí por yo decir de que el juez ya estaba incómodo con la situación. ¿Y qué fue lo que pasó? El juez exigió que la Junta conocer quiénes eran. renunció el presidente de la Junta de Gobierno de la AAA y requirió la presencia allí del presidente ejecutivo, Luis Reinaldo González Delgado. No era para cantarle allí una canción ni para invitarlo a su fiesta de cumpleaños o a la fiesta de Navidad.
1: Ciertamente, cuando un juez te llama así, no es para cantarte las mañanitas.
0: Hubo unos acuerdos allí y, de hecho, uno de los acuerdos a mí me llama mucho la atención porque...
1: ¿El de chat?
0: No, porque las conversaciones requerían una bitácora, que era lo que le estaba intentando decir a los compañeros. Ya el juez quería cerciorarse de que esas conversaciones se estuvieran dando y que no se ignoraran mensajes de parte y parte. Pero la remoción de un funcionario, que me parece que era uno de los directores de la zona metro, eso darse por una estipulación de las partes, no es lo que se estila y pudiera circunvalar inclusive los poderes de la gobernadora o del mismo la misma junta.
1: Sé que hubo un contratista que solicitaron que saliera, que era de los que
0: estaba. Era un contratista.
1: Ah, ok. Era la persona que explicó, yo creo que él tuvo experiencia anteriormente en acueductos. Y creo que fue la persona que se solicitó se saliera de...
0: Usted, que es un licenciado súper extra estudiado en ese respecto, por una estipulación entre las partes. ¿Se puede hacer eso vulnerando quizás los poderes de la Junta de Gobierno de una corporación pública?
1: Ciertamente.
0: La
1: compliqué,
0: no la viste venir.
1: Ciertamente. Ajá. En el tribunal.
0: Yo tengo mis dudas.
1: Es un tema jurídico. Uh-huh. Pero las partes estipulan, ¿no? Y lo que uno estipula allí, mientras se mantenga el acuerdo, se tiene que respetar ante el tribunal.
0: Esa solicitud estaba.
1: Me parece que fue por parte del municipio.
0: Sí.
1: Pero no era de un empleado, no era alguien, recuerdo que no es alguien del gabinete, ni alguien que es un nombramiento de confianza, era una persona que estaba colaborando. Tú recordarás que se solicitó alguien que ayudara, que representara el municipio de San Juan, y alguien que era alguien que venía del sector privado, que estuviera en ese comité en Acueducto. San Juan decidió el compañero ingeniero Roberto Rivera, y entonces a través de Acueducto, al otro ingeniero que fue, ¿verdad?, que ya hablaba que era mentor de mucha de la gente en Acueducto. Me parece que esa fue la persona que salió de esta estipulación.
0: Hay información que no me están dando en una agencia. Y yo digo que usted es el funcionario que prohíbe que me den ese documento en una agencia. Llegamos al tribunal y yo quiero que destituyan al secretario de Asuntos Públicos porque el Departamento de Hacienda no me quiere dar un documento X que no sea una planilla de alguien. Y allí se acuerda que usted queda destituido. Eso a mí no me suena.
1: Revisité. Digo,
0: y el puesto de secretario de Asuntos Públicos está basado en una
1: de carácter. Claro. Pero me parece, y repito, que fue la persona que estaba representando en el comité a la Autoridad de Acueductos y Alcantarillados, pero igual revisitamos. Por eso es que no era una persona, un appointment de la gobernadora directamente. Era una persona que se acordó. Alguien del municipio de San Juan y alguien de parte de Acueductos.
0: El que si en 45 minutos no se implemente la recomendación de los asesores del alcalde de San Juan, ¿qué le parece?
1: El tribunal evaluó eso. Yo soy respetuoso de las salas en Puerto Rico y las partes.
0: Me parece que obedece a una
1: situación. Las partes previa, si las partes acordaron eso, lo importante es que aquí, más allá de que hayan llevado al gobierno de Puerto Rico el tribunal para eso, no es la primera vez que ocurre. El alcalde de San Juan había llevado también a la administración del gobernador Pedro Pierluisi por el tema del parquecito de condado, otras cosas. Así que esto no es nuevo y derecho tienen. Uh-huh. Lo importante aquí es si eso suma o resta para que la gente tenga el agua. Y eso es lo que la gente quiere. Cuando uno se enrolla las mangas y va a la calle, la gente, esos temas técnicos, por más interesantes que a mí me parecen, que a mí me encanta el tema de derecho, son temas que la gente allá afuera entienden, y si no los entienden, lo que quieren es tener agua. Y eso es lo que la gobernadora está enfocada, cómo le damos el servicio a la gente.
0: Por tanto, uno pensar de que porque metan a un funcionario preso o de alguna manera de
1: esa El tribunal tiene la facultad de correr las salas como ellos entiendan cada juez.
0: Y si bien no va a salir el agua por el grifo, pasa como en los casos de pensión alimentaria. De momento aparecen los chavos, de momento aparece la capacidad para comunicarse y acoger recomendaciones.
1: Claro, y se escucha, y aquí hay una actitud y queremos colaborar lo que tengamos que colaborar. Sin embargo, vuelvo a la gente, tiene que preguntarse cómo esto le resuelve tener el agua a la gente.
0: Tengo que pausar, licenciado, pero cuando regresemos quiero entrar entonces a la parte del balbuleo, la gravedad, el asunto de poder preparar a la ciudadanía, claro, para el racionamiento, porque las averías y los salideros son una cosa, el racionamiento es otra, y parece que el weather
2: no va a ayudar.
0: No va a cooperar. Regresamos en breve. Esto es Nación Z con el licenciado Di López.
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0: Estamos aquí en Nación Z con el licenciado Eddie López a través de la emisora nacional de la salsa Z93 Tele 11 Noticias 24/7. Aquí vive la política y antes que nadie. Continuamos conversando con el secretario de Asuntos Públicos, el licenciado Jan Peña Payano. Y licenciado, nos quedamos hablando de los asuntos de agua. El racionamiento no es lo mismo que la avería.
1: Correcto.
0: Lo que pasa es que la avería complica el racionamiento y a su vez complica también el asunto de los salideros, que si bien se ha estado tratando de, o sea, ha estado tratando de identificarlos, y no es nuevo, es injusto decir que se precipitaron en esta administración. La realidad es que mucha agua se continúa desperdiciando, agua que necesitamos mínimamente para preventivamente prepararnos para esos racionamientos de 48 horas. También hay unos asuntos de las válvulas y la gravedad, que era lo que ha estado diciendo el alcalde de San Juan para propósitos de cómo hacer llegar, aunque sea con poca presión, pero algo de líquido a las comunidades que son más altas. ¿Cómo se plantea luego de que el pasado lunes, me parece que fue, que se reunió el comité de sequía?
1: Ayer fue.
0: Se reunió el comité de sequía. ¿Cómo se plantea hacer ese trabajo para que mínimamente esas comunidades puedan prepararse y decir, ok, yo voy a estar sin agua 48 horas, pues déjame recoger este tanque, esta agua, más allá de las camiones cisternas y lo demás, de que puedan por lo menos con su galoncito llenar su candungo?
1: En primer lugar, reconociendo que hay un problema en el tema de infraestructura, que es una discusión distinta al de sequía, pero lo quiero hacer así porque uno no puede venir aquí a no reconocer eso, pero también hablar de cómo se está atendiendo. Que tenemos, ¿verdad? Entendemos los ciudadanos, miles de ciudadanos que no están teniendo el servicio de agua. Y sobre todo, contestar, por ejemplo, el por qué hay sectores que, si bien no se nutren del embalse Carraízo, ¿por qué se incluyeron en esas zonas 1 y 2? La razón es, como tú muy bien explicaste, recuerda que a pesar de que no se nutren del embalse Carraízo, eso opera, según me explica el equipo de acueducto, el ingeniero Pesquera, y en este camino he ido aprendiendo bastante de ese tipo de ingeniería, ¿no? Uh-huh. Sobre todo el tema del agua, que si bien es cierto no son parte del embalse Carraízo, esa presión que trae el agua del embalse se conecta con supertubo y ayuda entonces a que las zonas altas de Santurce, ¿verdad? Y parte de Santurce uh-huh. tengan agua con presión o un poco menos de presión. Por eso es que se incluyeron, porque nos parece injusto que no, a pesar de que no se nutren de Carraízo, el efecto que iba a tener las interrupciones programadas era básicamente estar en una, no tener servicio de agua como están.
0: Sí.
1: ¿Por qué razón ese primer ciclo de 48 horas, ese primer grupo se tardó en recibir el agua? Y verdad, y lo lamentamos genuinamente. Lo que ocurre es que recuerda que como todo el mecanismo, las plantas estaban vacías, esas plantas, tenía entonces que reabastecerse el sistema y iba a ir llegando el servicio del agua según, se iban llenando, se iba fortaleciendo el sistema. Por eso es que todavía, casi al otro día de esas 48 horas, había gente que no tenía agua. Eso se debe estar arreglando ahora para el segundo ciclo. ¿Por qué? Porque ya el sistema no tiene que estabilizarse para poder llegar a todas las zonas. Además de esto, el tema del embalse se ha puesto mucho más crítico. Igual que otros embalses, como por ejemplo La Plata, ha estado perdiendo centímetros también de agua. Uh-huh. Todavía nada para alarmarse, pero sí estamos monitoreándolo. Y aquí, mira, mucha gente nos me preguntó, pero secretario, no tiene sentido, ya no tiene sentido, porque ustedes propusieron 24 horas y de momento anuncian que el racionamiento son 48 horas. Eso es improvisación, eso es que no sabe. Mira, gente, no es correcto. Esa reunión yo estuve, eso fue la semana pasada.
0: Ajá.
1: Fueron los alcaldes en la mesa, los alcaldes, la alcaldesa de Loíza, el alcalde de Trujillo Alto, la alcaldesa de Gurabo y el designado que estaba a nombre del municipio de San Juan, que es el quien dirige manejo de emergencias, compañero Carlos Acevedo. Dijeron que no, que para efectos de la logística del municipio era más efectivo que se estableciera un periodo de 48 horas.
0: Y se les porque escuchó, hay comunidades que tarda más.
1: Claro, en entonces para efectos de la logística, incluso del propio ejecutivo, era más fácil hacerlo por 48 horas, okay. Además de que eso le permitía al embalse mantener, extenderle la vida, ¿verdad?, con el agua que tiene. Así que nosotros estamos atendiendo eso. Ayer fue la otra reunión de sequía. Tengo que hacer la diferencia. No solamente se reúnen los lunes con la gobernadora, también hay reuniones que el comité hace por su cuenta. Así que todo el tiempo, desde el 2 de junio, estamos comunicando eso. Esto no contesta a lo inmediato y de la gente de Puerto Rico, pero es un problema que está pasando a nivel global. La zona de Rocky Mountains en Estados Unidos, California.
0: Otros estados
1: de la Florida, de Estados Unidos, en Latinoamérica. Se ha agravado demasiado. Puedes ver quizás lo que pasó en el Danubio este fin de semana, que el producto de estas sequías a nivel global dejaron al descubierto a algunos de los barcos que el ejército alemán nazi había hundido en el propio Danubio, y cómo están saliendo ahora, ¿verdad?, parte de esos ríos, incluso todavía bombas y cosas, ¿verdad?, que habían. Okay. Así que, atendiendo este tema en lo local, ¿qué pueden esperar? Que estos ciclos de 48 horas, yo sé y reconozco que hay sectores que no han tenido el servicio completo. Y eso, pues, Acueducto tiene que atenderlo. Ha sido la exhortación de la gobernadora, ir de frente, no negar los retos que ha habido allí. Y por eso es que la gobernadora el viernes, Eddie, también estuvo en esa reunión, le asignó a cada municipio, a cada agencia, debo decir municipios.
0: Okay.
1: Se preguntarán, pero no tiene sentido que todavía no hay aviso de interrupciones programadas en otros municipios, pues es importante hacerlo desde ahora, porque no vamos a esperar a darle el apoyo a los municipios cuando ya hay problemas. Por eso se están haciendo las compras.
0: El asunto de ubicar secretarios de agencia para que sirvan como enlace con la comunicación para esos mismos propósitos, ¿no es un reconocimiento de que hasta ahora esa comunicación no era efectiva?
1: No, porque la gobernadora ha convocado hasta los alcaldes populares, ellos han participado.
0: ¿Por qué hay que mejorarla si
1: porque no está afectada? Porque no es para un tema de comunicación exclusivamente, es para un asunto de darle el apoyo. Es básicamente cada agencia adopta un municipio y ayuda, ¿no?, en lo que sea la logística, en lo que ayuda también
0: a poder... Por lo tanto, antes estaba afectada. No, si necesitas traer una figura para que reforzarla...
1: Se usa para amplificar, como hicimos con las escuelas. O sea, no dejamos el Departamento de Educación, además de que debería, pero no dejarlo solo con el proceso de regreso a clase. Y lo que se hace es que se da apoyo incluso de empleados y lo que podamos colaborar con...
0: Okay.
1: Desde la propia fortaleza, incluso los asesores, cuando tenemos que enrollarnos las mangas, vamos también a repartir agua. Así que es un tema de que, como es para todo Puerto Rico, todas las agencias desde el Ejecutivo colaboren, ¿verdad? La comunicación es directa con la Secretaría de Estado, con Acueducto. La Secretaría de Estado fue alcaldesa, así que ella entiende esta dinámica. La comunicación ha sido buena, y tengo que decirlo, con los alcaldes populares y alcaldes PNP, y no quiero venir aquí a hacer canalla y mentir sobre
0: tengo
1: eso.
0: Que pausar, pero hablamos del ERP cuando regresemos.
1: Vamos.
0: Una CZ con licenciado Eddie López a través de Tele 11, Z93 y Noticias 24/7. 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

0: Regresamos aquí en Nación Z con el licenciado Eddie López a través de la emisora nacional de la salsa Z93, Tele 11 y Noticias 24/7. Aquí vive la política y antes que nadie, continúo conversando con el secretario de Asuntos Públicos de la Fortaleza, el licenciado Jean Peña Payano. Y licenciado, hay una cosa que se llama el ERP, que es el nuevo portal donde se están haciendo no solamente las transacciones de los suplidores del gobierno, sino que también se contempla hacer las compras y las transacciones de personal también. Eso viene por ahí en la segunda y tercera fase. Y evidentemente ya esto está causando unos problemas de falta de pago a los suplidores, particularmente los transportistas del Departamento de Educación y algunos otros que se han negado hasta dar el servicio la primera semana de clase por una deuda que se acarrea, y que lo más irónico es que el dinero está disponible.
1: Así es.
0: ¿Qué vamos a hacer con esto? El director de la Oficina de Gerencia y Presupuesto y el secretario de Hacienda, ambos han dicho, mira, lo implementamos, quizás no haya sido el timing mejor, pero hemos fallado en varias cosas. Solamente el 60% de los empleados que están trabajando con esto están debidamente adiestrados. ¿Era el mejor momento para comenzar con esto? ¿Cuál era la insistencia? ¿Por qué adelantarlo si no estaba listo mínimamente el adiestramiento de los empleados?
1: Porque en primer lugar, si hablamos de fondos públicos, ajá, ha habido casi 8 o 9 años que se ha intentado implementar este sistema de ERP. Okay. Además de que, en segundo lugar, es un requisito de la Junta de Supervisión Fiscal cumplir con la implementación de ERP en el tema también para ver ese proceso de salida de la Junta, porque siempre y es natural que haya una resistencia al cambio. Se implementó, sí, se hicieron los adiestramientos por meses, yo diría, yo creo que desde el principio del cuatrenio de la gobernadora, de este año y pico. Así que se dio el adiestramiento, claro es, y ciertamente hay áreas de oportunidad que se han reconocido, pero no íbamos a detener en que empezara esta transición, porque esto también ayuda a identificar esas fallas, ¿no? A ver cómo puede ser más ágil el sistema, pero no podíamos quedarnos, como dice la gobernadora, en el ábaco. O sea, aquí estaban pasando facturas millonarias, incluso en algunos sectores, impresas, o sea, hard copy, y eso el gobierno tiene que evolucionar a tener una plataforma uniforme, estándar, que permita tener primero más visibilidad de qué está ocurriendo en cuanto a recursos humanos, en cuanto a contratación pública por parte del gobierno. Y en segundo lugar, darle también mayor agilidad a esa operación. En el camino se han identificado muchos errores, y yo creo que con muy acertadamente expresaron ayer el secretario del Departamento de Hacienda y el director ejecutivo de OGP. Es importante que esto se atienda, pero no íbamos a detener el progreso que ya habíamos tenido y la implementación de esto, mucho más cuando hay una fecha cierta. Y mira, ahora se implementó en verano, han identificado varias fallas, se están corrigiendo, se continúa el adiestramiento de empleados para esto. También, y lo discutíamos un poco fuera del aire, ha habido también proveedores que no se han registrado. Aquí el gobierno anunció desde el año pasado que estábamos ofreciendo talleres para las personas interesadas, o que de alguna manera
0: a las 9:30 de la mañana, de 9:30 a 11,
1: claro,
0: para demostrar cómo
1: presentar. Porque lo sé, pero por ejemplo,
0: que nada más es lo más importante.
1: No es tu caso, y tengo que distinguirte. Ajá. Sin embargo, aquí se ofrecieron

0: hay un lado de que usted, proveedor, tiene que ponerse al día con el sistema que tiene para entrar. Así que en eso, por eso el gobierno va a volver a dar más adiestramientos, pero la invitación es a que los cojan aquellos que son proveedores y contratistas del gobierno.
1: Usted nos dice, y ciertamente debería ser, que cualquier administración tenga visibilidad across the board y no con herramientas
0: 120 tecnológicas sistemas distintos
1: individuales. Y más cuando esto conforma el sistema de transferencias electrónicas de dinero entre una agencia y otra, ya sea el Departamento de Hacienda, que sea que cobre. No obstante, licenciado, aquí viene el asunto. ¿Hay una ley como tal que obligue a esto?
0: No hay una ley, pero hay un programa, ¿verdad? Un desembolso de fondos públicos desde hace ya varios cuatrenios que se había hecho.
1: Esos son los 117 millones que se han invertido.
0: Claro, que sean una inversión del gobierno.
1: Okay.
0: Y esa inversión, ¿verdad? Ya que se realizó, no en nuestra administración, pero se tenía que hacer el ERP, la gobernadora, la inyección que le hizo era para terminar ya ese ciclo de Integra, ¿no? Vuelvo, reconocemos los retos, pero tenía que implementarse. Así que vamos a seguir aprendiendo en la marcha. Al principio siempre hay resistencia al cambio.
1: Perfectamente válido. Y habían unos comités que se habían identificado gente dentro de las agencias para que fuera...
0: Claro, y se adiestró y la gobernadora dio la instrucción y me consta que si tienen que volver a readiestrar a los que ya estaban adiestrados, se vuelve a hacer, no importa. Okay. Pero
1: ¿no hubo legislación para esto?
0: No, porque hubo una inversión, ¿verdad? Producto de los planes fiscales de la Junta de Supervisión Fiscal.
1: Okay.
0: Ellos ya habían hablado de la implementación del ERP y gobiernos anteriores al de la gobernadora, pues habían entrado en esos acuerdos, es parte de los compromisos y las exigencias del plan fiscal del gobierno de Puerto Rico, y por eso es que se termina en la implementación de ERP con
1: Jennifer. Habían unas plataformas individuales para las agencias, particularmente destaco la de PRIFA, que es la de Hacienda.
0: Ah, ese es el de ahí.
1: No, voy para allá ahora, porque por ahí es que voy con el asunto de si se legisló o no, para que lo vaya pensando. El asunto de la otra que hay en educación, que parecía funcionar bastante bien, a pesar de que como no había el dinero presupuestado, ahora que se presupuestó, mucha gente pensaba que iba a poder acceder a ella. Y si bien todo eso puede concentrarse en un solo esfuerzo, hay una ley del 2019 de la Administración de Servicios Generales que mandata que las compras se concentren allí y que los trámites se hagan desde allí. Y esa administración tiene una junta, tiene una directora ejecutiva, y a mí me parece, y nos dirá cuando regresemos ahora de la pausa, si sin haber legislado nada, con estos movimientos desde OGP o de ejecutivamente, se está transgrediendo la ley de la Administración de Servicios Generales, los poderes que tienen ellos para llevar a cabo las compras, y si se está sustituyendo y si se está perdiendo transparencia en estos eventos de compras gubernamentales. Regresamos en breve, esto es Nación Z, con el licenciado Eddie López a través de Tele 11, Z93 y Noticias 24/7.

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0: Se está con el licenciado Eddie López a través de la emisora nacional de la salsa Z93, Tele 11, Noticias 24-7. Aquí vive la política y antes que nadie. Y disculpen, es que estaba mostrándole al secretario el portal cómo funciona. Y obviamente requiere un poco de práctica y un poco de adiestramiento también, sí, sí. ¿Verdad? De alguna ayuda técnica, porque no es tan difícil. Pero si no lo estás haciendo todo el tiempo, es como cuando uno brega con Excel.
1: Sí,
0: uno está creando las células todo el tiempo.
1: O cuando cambiaron su Mac.
0: Para que sumen y resten y demás. Porque usualmente pues ya tú tienes la forma y lo que haces es pones información dentro de ella. Pero cuando tienes que crearlo por primera vez, es la misma cosa. Así que, pero mira, te dejé una pregunta en el
1: tintero,
0: secretario, y tiene que ver con si esto es todo una justificación de esta administración para atentar contra los poderes delegados por ley a la Administración de Servicios Generales, toda vez de que ellos son quienes realizan las compras, quienes llevan a cabo los procesos competitivos y tienen su junta de subastas inclusive. Y nadie ha gritado foul en cuanto a eso, pero obviamente está la situación de la directora ejecutiva, de quien es esposa y todo lo demás que ha trascendido públicamente, ¿verdad? Y no necesariamente tiene que ver con eso, pero ¿cómo pudiera contrastar esta información que le doy con el asunto de llevarse para allá a otro sistema las compras, las transacciones de gobierno y obviamente el pago de proveedores de
1: servicios? Mira, nada tiene que ver con quién es la directora de ASG ni con la ley de ASG, la que se crea en 2019.
0: Pero no ha habido ley para cambiarla.
1: No, pero esto existe por una exigencia del plan fiscal de la Junta de Supervisión Fiscal. Los invito a que entren a la página de la Junta, FOMB, van a la parte de documentos fiscales y van a notar la evolución de todos los planes fiscales desde 2017 en adelante, porque esto sí se trabajó en principio, final de 2016, pero fue evolucionando. Ciertamente el ERP, esa plataforma, ya estaba como parte de las exigencias de la Junta, previo incluso a la actual ley de ASG. De hecho, el sistema JEDI todavía se mantiene en ASG. Y vuelvo, va a haber resistencia al cambio en lo que se adapta a la gente, pero nada tiene que ver con una transgresión a la ley de ASG, una exigencia de la Junta, incluso previo a la propia realidad de ASG con su ley del 2019.
0: ¿Usted recuerda un asunto que era el Family First en el cuatrienio
1: pasado? Claro que lo recuerdo, ¿cómo olvidar?
0: Estuvimos en la misma vista,
1: usted y yo. Estuvo complicado.
0: Y se perdieron millones de dólares por no atemperar la ley estatal a la ley federal que lo recomendaba la Junta de Supervisión Fiscal.
1: Eso lo recuerdo. Eso fue cuatro años pasado.
0: Descuidos particularmente.
1: Así es.
0: Cuatro años pasado. Usted y yo estuvimos en la misma vista.
1: Así es.
0: ¿Y qué hubo que hacer?
1: Tuvieron que retrotraer.
0: ¿Y legislar?
1: Y legislarlo, claro.
0: ¿Por qué no se legisla esto?
1: Porque ERP es una plataforma directa que se hace a través de la Oficina de Gerencia y Presupuesto. Y es un programa, ¿verdad?, de un asunto de implementación de recursos humanos, de otras cosas, que está también dentro de la facultad de la Oficina de Gerencia y Presupuesto, que también tiene una ley orgánica. Por eso es que el mecanismo se hace a través de la OGP, en conjunto con el equipo de Hacienda y demás.
0: La parte de servicios y la parte de compra, que es lo que le compete a la ley de la Administración.
1: Repito que llega y no se elimina el sistema de ASG. Aquí se están uniformando otras cosas y el camino es seguir evolucionándolo a un solo sistema. Repito, hay resistencia al cambio, pero esto antecede
0: a la ley actual. ¿Va a ser la Administración de Servicios Generales teniendo plena visibilidad y pleno control sobre las compras de gobierno?
1: Hasta el alcance que ASG vaya a tener con la implementación, ¿verdad?, posterior, hasta las etapas que llegue el ERP. Esto es un tema, y repito, que antecede a la actual ley de ASG. Esto existía en el plan fiscal antes, así que no tiene nada que ver ni con la ley, que no existía, ni con la actual directora, a quien distinguimos.
0: ¿Qué hay hoy en el récord? Adelante.
1: En el récord tenemos a AMSCA, que va a estar dando una iniciativa muy buena que hace falta, y también vamos a estar comunicando unas cositas nuevas por ahí. El programa a las 3 p.m.
0: Le certificaron el hospital.
1: Para que tú veas.
0: Psiquiátrico.
1: Qué bueno. A
0: nivel federal.
1: Amén. Un gran logro para la gobernadora también.
0: Y gracias a la gente que estuvo allí, que ya no está también.
1: Lo sé. Amén.
0: Regresamos en breve. 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

0: licenciado Eli López. 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Síganme en las redes sociales, Edi López Serrano en Instagram y Facebook, para el mejor contenido, el mejor análisis, las mejores entrevistas con los protagonistas de la noticia aquí en Nación Z. Hoy es martes 11 de agosto del año 2026, 586 días de administración de Jennifer González, quedan 877. Estamos a 7 días plazo del comienzo de la cuarta sesión ordinaria de la Asamblea Legislativa, 568 días de administración de Donald Trump, quedan 895. En la mañana de hoy tendremos oportunidad de hablar con el asesor legislativo Brian Saavedra. También estará con nosotros el secretario de Asuntos Públicos de la Fortaleza, el licenciado Jan Peña Payano. Y dando paso al orden de los asuntos, que hay mucho que discutir, evidentemente la noticia más reciente y que sigue teniendo reacciones de diversos grupos y personalidades, ha sido el escogido y el anuncio como secretaria de la Gobernación de la planificadora Norma Burgos Andújar. Y si bien hubo ayer un buenos días Puerto Rico por parte del presidente del Senado, Tomás Rivera Chats, que tiene mucho que ver con este nombramiento a mi juicio, un poco el buenos días Puerto Rico de hoy, que sale en los últimos minutos, recoge un poco la versión o la opinión de este servidor en cuanto a lo que verdaderamente está detrás de este nombramiento, más allá del bagaje, de las experiencias, de cualquier otra cosa que se le pueda anotar en la columna de activos a Norma Burgos Andújar en su paso por la política activa y la gobernanza, de acuerdo a su desempeño de sus diferentes cargos públicos tenidos, ¿verdad? Y es que esto no es otra cosa que una provocación adicional para el presidente del Senado, Tomás Rivera Chats, que ha sido muy crítico de esa figura, como lo ha sido de el ya ex secretario de la Gobernación, Domenech Fernández, por todo lo que se ha expuesto. ¿Y por qué digo que el cambio quizás en la postura inicial de Tomás Rivera Chats, que hace una analogía con Sísifo, ¿verdad? Y el cargar la piedra para que para arriba de la montaña, para que después caiga de nuevo y continuar en ese esfuerzo estéril, es el hecho de que, como dice, escuché ayer a la secretaria de la Gobernación, la planificadora Norma Burgos, expresar que es una workaholic, el verdadero servidor público, madruga para trabajar y laborar hasta tarde, sin faranduleo, vacilones ni jangueo. Cientos de miles de trabajadores públicos y privados lo hacen diariamente. Tuvimos grandes o graves diferencias en el pasado, innegable, pero podemos coincidir en cumplir cabalmente con el programa de gobierno del PNP. Expresó que se ajusta a mi disponibilidad, se lo agradezco. Estoy disponible. La invito hoy a las 3:30 de la tarde en mi oficina para dialogar sobre eso. Precisamente porque exijo puntualidad, organización, trabajo arduo, eficiente, resultados y transparencia en nuestro gobierno. Eso supera cualquier diferencia. Atenderé a la prensa inmediatamente después, junto a la Secretaría de la Gobernación, si ella está dispuesta, y sobre cualquier tema. Evidentemente, ante una extensión de una motivación o de una habilidad para trabajar juntos, el presidente del Senado, con mucha amabilidad, se la contesta a Norma Burgos. Atrás quedaron asuntos de cuestionamientos de su desempeño en la Comisión Estatal de Elecciones, entre asuntos de investigaciones sobre suministros en el medio de la pandemia, de las nóminas de su hijo y el desempeño de este de manera remota para propósitos de lo que se le encomendó en ese contrato con la Comisión Estatal de Elecciones y la exigencia de rendimiento de cuentas. Y evidentemente la situación de Puerto Rico pues va por encima de ello, y así lo refleja el presidente del Senado en su más reciente comunicación en respuesta y reacción directa a lo que trae en su mochila Norma Burgos Andújar como secretaria de la Gobernación. No obstante, pues evidentemente esto va a tener que ser monitoreado de una manera directa y muy puntillosa por razón de lo que ha acontecido ya. Hay unas circunstancias, hay unas investigaciones encaminadas que amerita que evidentemente se le dé seguimiento para propósitos de a quién le va a responder el gabinete si va a tener esa relación directa como la tenía Domenech Fernández, si va a hacer utilización de la orden ejecutiva 2025-08 y los poderes extraordinarios que la misma delega en la función de la Secretaría de la Gobernación. ¿Quién vaya a estar en ese equipo que no parece que va a ser modificado y que dejó Domenech Fernández en la Secretaría de la Gobernación? ¿Y cuál va a ser inclusive la proyección pública y la comunicación que tendrá la secretaria, la nueva secretaria de la Gobernación, Burgos Andújar, para propósitos de una mejor comunicación efectiva? Pero lo más que preocupa y que les he resaltado desde este micrófono y desde esta cámara en innumerables ocasiones es la relación que vaya a tener la Fortaleza a futuro con su propia delegación legislativa. No solamente con los senadores, a quien hace escasamente días o semanas se les victimizaba con represalias y venganzas en la forma de sus familiares, allegados, colaboradores y empleados, sino también con el veto de medidas que estos tuvieron a bien presentar, algunas de ellas motivadas por la propia Fortaleza para después recibir un veto después de tantas horas de trabajo y de presentaciones, ponencias y demás de los miembros y agencias del gabinete. ¿Cómo eso se puede reparar? ¿Cómo va a ser esa comunicación? ¿Qué dulce se le puede ofrecer a esos legisladores para tenerlos mínimamente prestos y dispuestos a que presten su voto para las diferentes iniciativas de la Gobernación, cuando faltan más de 2 años todavía para la culminación del mandato de la gobernadora Jennifer González Colón? Pues mire, yo no lo sé. Y ciertamente la secretaria Burgos Andújar tiene a su haber varias situaciones complicadas dentro del mismo Partido Nuevo Progresista para conocer los personajes y cómo manejar una situación y conciliarla, que es lo que hace falta aquí. Y hay una columna hoy en el periódico Nuevo Día del ex senador y ex vicepresidente del Senado Orlando Parga, de la cual les voy a hablar más tarde, y que deja claro mínimamente unas preguntas que hay que hacerse dentro del Partido Nuevo Progresista. Hay otra columna del profesor Rafael Cox Salomar que quizás a alguno no le sorprenda, pero que hace un llamado a que lo único que resuelve aquí es la alianza y ni populares ni PNPs para el futuro de Puerto Rico y manejar todas las crisis que existen. Pero mientras no hay agua, la luz ha mejorado un poco, ¿verdad? Pero también tenemos los apagones por falta de generación. Pues hay cosas que, como decía la gobernadora, haciendo la analogía del piloto o la piloto en medio de la turbulencia, pues efectivamente tuvo que cambiar mínimamente por la ingeniera de vuelo, mientras el avión sigue sobrevolando el asunto de las crisis. Y eso dificulta muchas veces el trabajo y se requería de una persona con la experiencia y las cicatrices de guerra también, que ciertamente Norma Burgos Andújar las tiene. ¿Cómo va a remediar todas estas situaciones teniendo ya muchas de las crisis tocándole a sus puertas? Pues mire, ciertamente la ventana de tiempo que va a tener para estrenarse en el puesto va a ser muy corta y el rendimiento y exigencia de cuentas va a ser casi inmediato. No estamos a principios de una administración donde se provee un amplio margen al gobernador o gobernadora de turno, inclusive le pasa a los presidentes en lo que se acomodan, encuentran las sillas y dónde está el baño en cada una de las agencias, a los secretarios y secretarias o directoras o directoras. Ya aquí hay unas situaciones que va a haber que remediarlas de inmediato para propósitos de la exigencia no solo del electorado PNP, sino de la ciudadanía en general. Y a eso, evidentemente, le tenemos que sumar las investigaciones que están en curso por presunta corrupción. Y se sabe también en las últimas horas de que encaminadas las investigaciones que se personifican sobre la figura de Domenech Fernández e Itza García, mínimamente, además de Sebastián Negrón Richard, Norberto Almodóvar, Charlene Newman y otros también, se sabe que la representación legal del pasado secretario de la Gobernación, Domenech Fernández, va a estar encabezada por la licenciada Janet Parra Mercado, con los traspiés que ha tenido también y la torpeza en su comunicación pública, mínimamente por no ser transparente, pero pues ese es el escogido de él. La licenciada evidentemente tiene un gran bagaje como fiscal, como abogada, no se niega que lo tenga, pero ciertamente sus posturas públicas pues la han colocado a ella misma en aprietos, y ahí hay más que evidencia para llegar a esa conclusión bastante razonable. No obstante, pues más allá de la situación, si necesitaba algo más esta administración, son unos cuestionamientos acerca de el asunto de la contratación de generación temporal adicional. Y yo les he venido relatando unos problemas que ha confrontado esta contratación, porque la Junta de Supervisión Fiscal ha estado levantando banderas acerca de ella, y en un hecho que es importante y que causa sorpresa, inclusive el contratante que salió agraciado de la propia revisión de propuestas, ese mismo proponente, valga la redundancia, habría desistido o increpado, había cuestionado la última versión que se había presentado de esa contratación. Y eso a mí me levantaba muchas sospechas, ya que había habido varios borradores que la propia Junta de Supervisión Fiscal había denunciado de que no era un buen negocio para Puerto Rico. A pesar de que esto era algo adicional, pero necesario, evidentemente, porque las plantas que tenemos no estaban generando lo suficiente. Y de hecho, y hay una noticia que tiene que ver con eso también en la prensa escrita del día de hoy, y es que Genera PR va a mantener las reparaciones y el mantenimiento de unidades, que gran parte de contratar generación adicional era para poder sacar de servicio unidades generatrices y darle el mantenimiento que requerían. Mientras no se afectaba la cantidad que se genera de megavatios para el consumo en la época pico, como lo es ahora, de finales del verano, de la ciudadanía, de acuerdo a las diferentes centrales. Anuncian algo más. No descartan tampoco la adquisición de máquinas desalinizadoras, porque esas turbinas de generatrices, aún siendo de gas, requieren un enfriamiento mediante la utilización de agua, y no es agua de mar. Y habían unas máquinas desalinizadoras en esas plantas en los años 70, 80 y 90, y no se les dio mantenimiento tampoco, por lo que habría que reemplazarlas. Y por eso es que muchas de estas generatrices, no les sorprende a nadie, están cerca de cuerpos de agua salada. Pero esa agua salada no se le puede echar a las turbinas, hay que procesarla y utilizarla de una manera donde se descarta también, o mucha de ella se convierte en vapor. Y más allá de si es para consumo del agua potable, a lo que me refiero es desalinizarla para poderla utilizar para el enfriamiento de esas turbinas. Pues mire, no están descartando eso. Pero volviendo al asunto de la generación temporal adicional, tenemos otro dato que ayer, o antes de ayer más bien, al propio SAR de la Energía y director de la Autoridad para las Alianzas Público-Privadas, se le escapó. Se le escapó porque recientemente conocimos una carta de la Junta de Supervisión Fiscal del 7 de agosto denunciando ciertas inconsistencias en la capacidad contractual de esas nuevas compañías donde algunas ya se les está denominando como el Whitefish, el segundo Whitefish, el Whitefish 2.0. Esto quiere decir que es una entidad sin capacidad financiera, sin experiencia en la industria y sin la capacidad operacional quizás para responder a la exigencia de esa propuesta que tuvo a bien presentar. Y mire, aquí se trata de miles de millones de dólares, por lo cual no es sorpresa que aquellos proponentes que nos resultaron agraciados, luego de la presentación de su propuesta de buena fe, decidan ir detrás del que sí se la ganó y denunciar y delatar cualquier inconsistencia que pudiera haberse dado en el proceso. Pues descubrieron a alguien ahí que firmó, que ya no era parte de la empresa, que sí existe, que es una persona real, pero que no tiene que ver con esa compañía, y ya por ahí empezaron los problemas. Y nos dijo el zar de la energía, el ingeniero Josué Colón Ortiz, que esta inconsistencia se conocía desde junio. Pero mínimamente parece que a la Junta no se le dejó saber, porque la Junta se enteró de otra manera. Y esto ya tiene un ribete a nivel federal y a nivel de los Estados Unidos, porque como es un contrato de muchos millones de dólares, aquellos proponentes que nos resultaron agraciados probablemente son los que están buscando, haciendo el search, el research, de quién es esta compañía, de quiénes son sus ejecutivos, de qué capacidad tienen para responder, porque ya ese perro nos ha mordido antes. Y no se sorprendan si por ahí viene una investigación a nivel del Congreso Federal, porque muchas de las compañías, de nuevo, que no han resultado agraciados, muchas veces tienen el oído atento de senadores y congresistas, particularmente republicanos. Y dice, mira, yo mandé una propuesta para allá, mi propuesta era mejor y la de este es cuestionable y esa fue la que escogieron. Y ese perro ya nos ha mordido antes en diversas industrias. Entonces, aquí se escogió hacerlo por alianza público-privada. Fine, para eso hay una ley y hay una autoridad para las alianzas público-privadas con un director, con una ley habilitadora, con una junta a la cual le responde el director. Pero adicional a eso, se decidió contratar a otra entidad para que, como los comités de subastas en las agencias y en las corporaciones públicas, del cual les hago referencia todos los días de Cristo a través de este micrófono y esta cámara, se supone que se activen para insular, para proteger inclusive la figura del secretario, secretaria, director o directora, y que se evalúen las propuestas para después, de manera que nadie grite foul, pueda escogerse la mejor, y no siempre la mejor va a ser la más barata. Pues se decidió ir a través de este third party, tercera persona, tercera entidad, para que asumiera y evaluara estas propuestas, no solamente en la capacidad operacional de las mismas, sino también la parte económica y financiera. Y ya esta misma entidad le había reconocido incapacidad inclusive a NewFortress, que es la que provee el gas, y a Genera también. No se ha promovido acción legal para quitarles el contrato a Genera por su incapacidad, y a NewFortress tampoco, como pasa con Luma, pero pues ustedes saben que no hay en la misma vara, ya eso no nos sorprende tampoco. No obstante, es esta entidad, 3PPO, como le conocen, 3PPO, porque es a quien a su vez contrata la Autoridad para las Alianzas Público-Privadas, para cerciorarse, para hacer la diligencia debida de quiénes son las partes contratantes con las que el gobierno, a través de la Autoridad para las Alianzas Público-Privadas, a su vez, hace esa contratación para proveer la generación temporal adicional, como quiera que se haga, y mucha de ella va a ser a las afueras, inclusive, de las centrales generatrices, para no impactar más el suelo con este tipo de operación. Nada de lo que les he dicho se desconoce, hasta tanto alguien aquí grita foul, le deja saber al zar de la energía, y aquí evidentemente alguien tiene que ofrecer explicaciones de cómo es que esa diligencia debida de saber si esa persona mínimamente permanecía en esa entidad, si estaba capacitado oficialmente para proveer la firma, si alguien se había salido del consorcio. Pero la pregunta más grande y más importante aquí es cómo es, si se conocía de esa falta de capacidad, admitido por el zar de la energía, Josué Colón Ortiz, desde junio, cómo es que entonces se procedió con la firma del contrato. ¿Y cómo es que no se alertó a las partes? O si ya se había firmado. Porque una de las cosas de lo que dice Colón Ortiz es de que se conocía, o después de la firma, de que esa persona no era la que debía haber estampado su firma allí porque ya no representaba a esa entidad. Ah, pues perfecto. ¿Te enteraste después de la firma? ¿Qué hiciste? Porque estamos a 11 de agosto. Y entonces, transcurridos 2 meses... se detuvo el contrato. Se dijo, aquí hay una incapacidad de la entidad contratante, por tanto el contrato no se perfecciona, como él sabe de las ilegalidades del contrato, o debió conocerla. Y en un momento dado, en el de Luma, él dijo que todo estaba perfecto, denle para adelante y vamos a firmarlo. Y ahora dice que no, que es que no se perfeccionó todas las condiciones que deberían estar. Pues mínimamente se debió haber detenido ese contrato firmado porque había carencia de una parte importante donde el contratante que estaba estampando su firma no estaba en todas las de la ley. Sencillo. Esto pasa hasta para un contrato de arrendamiento que usted quiera hacer, de una venta de cualquier enser, de un carro, de lo que sea. Si la persona con la cual usted está contratando es una tercera persona quien está firmando que no tiene nada que ver y con la cual usted no pactó los términos y condiciones, pues ese contrato no es válido. ¿Qué está esperando el secretario o el director de las alianzas público-privadas y SAR de la Energía? Ahora la Junta se lo tiene que decir. ¿La Junta tiene capacidad para detener contrato? Si tienen capacidad para detener legislación, ¿por qué no van a tener capacidad para detener contrato? Y esto es lo que está pasando en las últimas horas. Ahora bien, el SAR de la Energía tiene una salida aquí airosa. Para eso está la Autoridad de la Alianza Público-Privada. Para eso la Autoridad de la Alianza Público-Privada tiene una junta. Para eso la Autoridad de la Alianza Público-Privada tiene unos empleados. Para eso la Autoridad de las Alianzas Público-Privadas contrató a una entidad aparte para que hiciera esas diligencias debidas. Probablemente esa tercera entidad que preside o dirige el licenciado Carlos Linares tiene un seguro, porque, ¿verdad?, hay cosas que a veces uno trata de enterarse y no puede, por más diligente que sea. Hay una exigencia, un rendimiento de cuentas para la persona que prestó su firma que no estaba habilitada para ello, y tiene una consecuencia penal y tiene una consecuencia también civil en daño. Se va a exigir ese rendimiento de cuentas, lo va a exigir el TPPO, lo va a exigir la Autoridad para las Alianzas Público-Privadas, lo va a exigir Josué Colón, lo va a exigir la gobernadora, ahora la secretaria de la gobernación entrante. No nos queda claro, pero la realidad es que alguien metió, o parece haber metido, gato por liebre. ¿Qué consecuencia va a tener esto a futuro? Pues vuelvo y repito, y no se sorprendan si de momento hay otra citación a nivel del Congreso a ver qué pasó aquí, porque hay miles de millones de dólares. Esta primera fase nada más fue de 5.800 millones de dólares para una entidad que parece que se le fueron parte del conglomerado o del consorcio que tenían, que no tenían la capacidad financiera ni la capacidad operacional para responder. ¿Pero por quién se tuvieron que enterar? Por otra persona que se desconoce y que probablemente, vuelvo y les digo, si la experiencia nos ha dicho algo, en otras instancias, fue una parte que no salió agraciado con el contrato y que por haber propuesto de buena fe, ahora se dedica a buscar la inconsistencia a otros. No digo que sea así, pero eso nos ha enseñado la historia y está ahí para repetirla para aquellos que no decidan estudiarla. Cuando regresemos, hablamos con el asesor legislativo, nuestro amigo de los lunes, pero lo movimos ahí para los martes. Agradecido ayer por su sintonía. El cuerpo a veces aguanta hasta donde aguanta, pero aquí estamos siempre responsables. Esto es Nación Z con el licenciado Eddie López. Regresamos en breve.
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0: Nación Z con el licenciado Eddie López a través de la emisora nacional de la salsa Z93, Tele 11 y Noticias 24-7. Aquí vive la política y antes que nadie, con nosotros el asesor legislativo y presidente del precinto 2 de San Juan por el Partido Popular, don Brian Saavedra y Santana. Buenos días, Brian.
1: Buenos días, Eddie. Buenos días para ti y para el país. Y también soy candidato a la Junta de Gobierno por acumulación oficialmente, así que ahí estamos.
0: Haciéndolo disponible para los populares. ¿De gobernación de quién?
1: Para la Junta de Gobierno del Partido Popular.
0: Ah, del Partido Popular.
1: Así que los populares ahí estamos disponibles el 11 de octubre en Ponce también.
0: ¿Eso se va a llevar a cabo la asamblea para escoger la Junta de Gobierno?
1: Sí, el 11 de octubre en Ponce se va a escoger la nueva asamblea del Partido Popular según dispone el reglamento y se escogen 5 delegados por acumulación y yo me estoy haciendo disponible para uno de ellos.
0: Ok, importante. Mayor de los éxitos para eso. Estas últimas anuncios, estos últimos anuncios de parte de la Fortaleza, hay quizás una o dos generaciones que no sepan quién es Norma Burgos, ni las controversias que tuvo o los aciertos que pueda haber tenido desde sus puestos, la manera en que salió quizás de la Comisión Estatal de Elecciones en un momento dado, sus asperezas varias con el presidente del Senado. No obstante, trae una experiencia y un bagaje en administración pública que quizás sea lo que el puesto del Secretaría de la Gobernación necesita para ahora. ¿Cómo lo ves? ¿Cómo lo evalúas? ¿Y qué crees que pueda pasar en las próximas horas o semanas
1: con este nombramiento? Mira, Eddie, yo creo que aquí no hay ningún cambio. Yo creo, no creo que Norma Burgos vaya a representar ese gran nuevo comienzo que la gobernadora quiere proyectar, para nada. Al contrario.
0: Se necesita.
1: Que la gobernadora necesita para su supervivencia, primero gubernamental y después política. Yo creo que Norma Burgos se siente como en casa, porque ella viene de haber sido secretaria de Estado del gobierno más corrupto de la historia de Puerto Rico y los 40 ladrones, y ahora pues está en el gobierno más corrupto del presente. Ella se siente en casa en ese aspecto. Yo he escuchado hablar sobre la experiencia de Norma Burgos y yo quisiera saber cuál es la experiencia, porque hay experiencias buenas y experiencias malas.
0: Bueno, fue secretaria de Estado.
1: Por eso, secretaria de Estado del gobierno más corrupto.
0: Electoral.
1: Tiene unos señalamientos muy graves sobre su ejecución en las distintas posiciones que ha estado, por ejemplo, tan reciente como en el 2019, mientras el país pasaba una crisis. Ella tenía a su haber una investigación o era señalada en una investigación por unos furgones en la Comisión Estatal de Elecciones que fueron escondidos y que la alegación principal era que utilizaba a ella como balón político para darle suministros a los candidatos del PNP, los distintos distritos, a la Cámara y al Senado, para hacer política con la necesidad de la gente. Ese es el récord de Norma Burgos. Además de eso, pues contrató a su hijo en la Comisión Estatal de Elecciones. Esa persona también tuvo unos señalamientos por la oficina del inspector general. Lo multaron por la oficina de ética gubernamental, uno de los dos, lo multaron por $5,000 por aparente y alegadamente no reportarse a trabajar y a pesar de eso firmar como si estuviera trabajando. Así que yo no sé cuál es la experiencia que algunos o algunas quieren ensalzar con la figura de Norma Burgos. Para mí la experiencia que ella tiene no es para nada positiva. Y salimos de Francisco Domínguez y favorecer a Politán, a Norma Burgos y favorecer a su hijo. Ella cuando era legisladora, básicamente legislaba para su propio beneficio. El país recordará aquella legislación que radicó para beneficiados retirados y una vez ella saliera de la posición se iba a ver beneficiada. ¿Cuál es la experiencia que realmente a Puerto Rico le hace falta? ¿Esa experiencia nefasta de Norma Burgos o la experiencia de una persona íntegra que le ha servido bien a Puerto Rico y que era lo que el país esperaba que la gobernadora nombrara? Yo creo que Norma Burgos no es la salvación de este gobierno. Norma Burgos, por más que sea una persona experimentada al interior del PNP, que tenga algún tipo de calle política, que sea por alguna manera respetada dentro de la institución, no es la rehabilitación de este gobierno. Este gobierno ha demostrado desde el primer día que no es rehabilitable, pongan a quien pongan, y no va a ser la excepción con Norma Burgos.
0: ¿Pudiera ser esto, como decía, un acto de provocación adicional para con el presidente del Senado, Brian?
1: Yo creo que uno de los requisitos para ser parte de este gobierno, además de ser incompetente, además de ser de prestarse para la corrupción y además de no saber comunicar, pues yo creo que también es ser enemigo del presidente del Senado, ¿verdad? Yo creo que el presidente del Senado ha sido muy crítico de esta administración, ha señalado cosas puntuales y todo lo que el presidente del Senado señala, la gobernadora es reacia a cambiar. Yo creo que lo de Francisco Domínguez es un caso aparte porque se volvió insostenible que Francisco permaneciera en la posición por los distintos señalamientos y además de todo, porque el país tiene que volver a recordar, aquí Francisco e Ixa García no salen de la posición porque hubo un desprendimiento de la gobernadora de salir de ellos. Señores, están acusados de corrupción. Están acusados de corrupción en ética gubernamental, en otras instituciones a nivel del gobierno. O sea, están siendo investigados en el fiscal especial independiente. Aquí Francisco Domínguez Ixa García y la entrada de Norma Burgos no sucede porque cayó del cielo y porque es la gran salvadora del gobierno que viene a arreglar todos los problemas de este país. No, señor. Ella cae de ahí porque una persona que sale acusada de corrupción en instituciones fiscalizadoras del gobierno. Así que sí, definitivamente, yo creo que parte de la consideración para que Norma Burgos sea hoy secretaria de la gobernación es que básicamente no tiene ningún tipo de comunicación o que no es allegada o afín con el presidente del Senado. Ya él le ha dicho públicamente, según tú leíste y que publicó en sus Buenos Días Puerto Rico, que está disponible para reunirse con ella. Pues veremos el saldo neto de esa reunión y más allá de reuniones y de conversaciones que se puedan dar, ¿cuál va a ser el saldo neto de las acciones que se lleven desde la fortaleza y se lleven desde la legislatura? Y ver si realmente esa coordinación se da para que por fin el país pueda ver unos proyectos programáticos prometidos en campaña que se puedan materializar, como es la eliminación del impuesto al inventario, como es la aprobación de la reforma contributiva, como es la reforma de permiso. Todos esos proyectos programáticos, pues ahora no tienen excusa, ¿verdad? Ya salió Francisco Domínguez, ahora Norma Burgos la están diciendo que es la gran figura que viene a arreglar todos los problemas del país. Pues esperemos que por lo menos se pueda coordinar con los cuerpos legislativos y que se puedan aprobar esos proyectos que son promesas de campaña del gobierno y que más allá que son promesas de campaña de un gobierno, que son proyectos que le vienen bien a Puerto Rico.
0: Te pregunto acerca de si es una provocación adicional para el presidente del Senado, porque me parece que la estrategia ha sido, por parte de la gobernadora, de pintar a Tomás Rivera Chats como un tipo violento.
1: Y como el agresor.
0: Como un tipo agresor, ¿verdad? Lo ha dicho abiertamente así en sus comunicaciones. Y que más allá de lo que fuera la figura de Francisco Domínguez, mira, yo lo cambié y ahora le pongo a esta. Y también él continúa, y me parece que el presidente del Senado sabe medir ese asunto, y es por eso entonces que hoy, tan temprano como a las 5 de la mañana, envía este Buenos Días Puerto Rico y dice, no, pues vamos para adelante, vamos a trabajar por Puerto Rico porque es más importante la agenda que tenemos ahora. Y un poco eso destruye la estrategia de dejarse provocar, ¿te parece?
1: Claro, sí, no, de acuerdo. Y además de eso, obviamente, pues tira el presidente del Senado, como nos tiene acostumbrado, tira sus pullitas, ¿no? Habla de la puntualidad. Habla de la responsabilidad.
0: ¿Por qué? Algo. Explícame eso.
1: Bueno, porque indudablemente pues este gobierno ha carecido de esos asuntos, ¿no? Yo creo que públicamente, por ejemplo, el alcalde Miguel Romero, creo que la semana pasada o la anterior, dijo que se paró y se fue de Fortaleza a una reunión de acueducto porque lo citaron para las 9 de la mañana y era las 10 y media y la gobernadora no había llegado. Y historias como esas se escuchan todos los días de la impuntualidad constante de la gobernadora. Bueno, el país está acostumbrado de cada vez que la gobernadora dice que va a decir un anuncio en sus redes sociales en una hora,
0: La gobernadora no tiene que estar en todo, ¿verdad? La expectativa es de que protocolarmente pues no se reúna con un segundo o con un tercero, siendo una figura de la importancia de Tomás Rivera Chats o de Miguel Romero. Pero al final del día es hasta más factible que sean esos ejecutores de quien se tenga el oído. Obviamente tú esperas que te reciba la figura, claro, ¿verdad? Para que corresponde a tu importancia política, pero la gente que va a ejecutar, que va a dar las instrucciones, es más importante que lo tengan claro muchas veces. Y esto pasa inclusive en cuando uno se reúne en las oficinas de los legisladores, tú lo sabes, claro. A veces los staffers son más importantes porque le van a mantener esa memoria fresca de lo que tú fuiste a reunirte, y de hecho son los que se van a sentar a escribir el informe, por tantas razones, ¿verdad? Y en este caso, la de ejecutar o dar la instrucción para que se ejecute, muchas veces un funcionario de segunda o tercera categoría en Fortaleza es más crucial que la propia gobernadora.
1: Y Eddie, y aparte de eso, yo hubiese querido sentarme aquí contigo hoy y poder decirte a ti y decirle al país de cara al sol que la gobernadora hubiese hecho un nombramiento que a nosotros nos hubiera agradado. Obviamente nosotros somos oposición política y nosotros siempre vamos a tener algún señalamiento porque no estamos de acuerdo con la política pública o por las decisiones que se toman a nivel de gobierno. Pero hay personas que en el servicio público que emanan, más allá de líneas políticas, emanan respeto. Y que la gobernadora bien pudo haber designado para esa posición para poder tal vez de alguna manera englobar a todo el mundo en una línea de por lo menos de que esa persona es respetada, pero no podemos coincidir con que Norma Burgos es esa figura, ¿verdad? El pasado y el historial de dudosa reputación de Norma Burgos nos obliga a nosotros como oposición a señalar eso, a fiscalizar ese asunto y a decirle al país que con la figura de Norma Burgos, la Secretaría de la Gobernación, aquí no hay ningún cambio. Lo que hay es un cambio, sí, de cabecilla en la organización criminal que lidera Jennifer González como gobierno, un gobierno vengativo, un gobierno peligroso y sumamente corrupto, cuyo centro de operaciones es Fortaleza.
0: Brian, pero cuando regresemos, sí, quiero hablar acerca del peligro que traímos muchos al ruedo, ¿verdad? Y que lo expusimos como preocupación, de que quien viniera a sustituir a Domenech Fernández no recibiera instrucciones de este a futuro para propósitos de cómo se iba a manejar y que no fuera un testaferro o una testaferra de Francisco Domenech. Cuando regresemos, quiero abordar ese tema con su señoría. Esto es Nación Z con el licenciado Eddie López. Regresamos en breve.
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0: que esto no fuera un pantallazo y que lo que fuera es a sacar del medio mediáticamente la figura de Francisco Domenech y viniera una figura que siguiera recibiendo instrucciones de este y que simple y sencillamente pues ahora estaría hasta fuera del ojo público y cubierto por las restricciones éticas que ya se conocen, con Norma Burgos Andújar como secretaria de la gobernación. ¿Se libera quizás esta preocupación de que sea una funcionaria en sí misma y que no reciba instrucciones de Domenech Fernández de trasmano?
1: No, la preocupación continúa, ¿verdad? Porque la gobernadora, porque la gobernadora en aquella conferencia bochornosa de prensa donde despidió a Francisco Domenech como un héroe, a pesar de salir por que es acusado de corrupción, ella dijo públicamente que iba a utilizar a Francisco en otros espacios y que a su vez lo estaba nombrando nuevamente director de campaña de su campaña, valga la redundancia, a la reelección. Así que y el país no puede creer que Francisco Domenech, como director de campaña de la gobernadora, no va a estar inmerso en asuntos gubernamentales de alguna u otra manera. Por ejemplo, ya lo están haciendo. Abel Nazario, que trabaja para la campaña de la gobernadora, que cobra de la campaña de la gobernadora, todo el mundo lo ha visto en el ojo público, por ejemplo, presionando a senadores en la vista de la Comisión Total de Autoridad de Acueducto y Alcantarillado. Se dice que ha estado por las agencias presionando a jefes de agencias y presionando a personalidades para que cedan a ciertas peticiones de Fortaleza. Así que si Abel Nazario, que no es director de campaña de la gobernadora, está haciendo esas presiones, pues ¿quién puede pensar? ¿Quién no puede pensar?
0: Pero tú me estás comparando a Abel Nazario con Francisco Domenech.
1: Bueno, porque el que puede lo más, el que puede lo menos, pues puede lo más. Y si Abel Nazario está haciendo ese trabajo desde la campaña de la gobernadora, ajá, y metiéndose básicamente en las agencias de gobierno y en decisiones gubernamentales, pues ¿quién no puede pensar que Francisco Domenech va a hacer lo propio desde la dirección de la campaña? A eso es lo que me refiero, ¿no? Que si Abel Nazario, que no es director de campaña y es una persona a sueldo,
0: lo que dice que está actuando burdamente, así impunemente, y que Domenech podría hacerlo de la misma manera.
1: Pues claro, es que así va a ser, ¿verdad? Hay una comunicación entre el director de campaña y los jefes de agencia, y va a haber una comunicación ahora con él, con Francisco Domenech allí. O sea, yo no tengo duda.
0: ¿Y qué hacemos? ¿Lo matamos en la plaza? ¿Lo ahogamos en el río?
1: Bueno, pues nosotros pues tendremos que tener ojo avisor y mantener la fiscalización y mantenernos vigilantes sobre esos asuntos y sobre las decisiones que se toman a nivel de gobierno. Yo creo que aquí hay unos temas puntuales que este gobierno hay que continuar atendiendo. Ese tema que tú tocabas en la primera media hora sobre los 5 billones de dólares de la generación temporera y la falsificación de firmas. O sea, eso es un tema muy serio que envuelve fondos federales, que envuelve la recuperación de Puerto Rico.
0: Nada de eso se levantó en el contrato de Luma. Al contrario, Luma fue de buena fe a firmar lo que le pusieron al frente y lo que le dijeron los asesores jurídicos en su momento que podían firmar en la carta de extensión, que ahora mismo levanta el propio SAR de la energía, que en su momento era el director de energía eléctrica, dijo que estaba todo bien.
1: O sea, que hay unos asuntos puntuales que esta administración tiene que atender. Ese tema de la falsificación de la firma y los 5 billones de la generación temporera, que by the way, la generación temporera, la gobernadora lo prometió y no se dio nunca.
0: El compromiso cumplido que nunca ha ocurrido.
1: Aparte de eso, el compromiso
0: cumplido. La reforma contributiva.
1: Todo eso, el listado que te dije en la primera intervención, añádele ahora ese tema de la generación temporera. Añádele también la salida de Luma, que lo celebraron y no ha salido todavía. Ahí siguen y se preparan para un pleito largo. El tema del agua. O sea, yo escuché a la gobernadora la semana pasada hablando sobre turbulencia y aviones. Y ya yo sé por qué esto está tan chavo, Eddie. Porque la gobernadora está en el aire, no tiene los pies sobre la tierra. O sea, no tiene los pies sobre la tierra en estos asuntos.
0: ¿Cómo podemos entender el asunto de conciliar las relaciones con su propia mayoría legislativa? Ya ha dicho la secretaria Burgos que su prioridad es restablecer esas comunicaciones y esa relación con su mayoría legislativa, tanto en Cámara como en Senado. Porque tan reciente como el fin de semana le vetan un proyecto también al presidente de la Cámara, proyecto icónico, ¿verdad? Y que le habían prometido que le iban a dar para adelante, pero también se lo vetan. Entonces, aquí ha habido represalias contra familiares, ha habido vetos de proyectos icónicos que le han dicho, sí, dale para adelante que yo te lo voy a trabajar desde acá, y se lo vetan. O sea, ¿cómo podemos traer esa nueva narrativa cuando está tan cercano los actos de represalias y de venganza contra los propios senadores y familiares de él.
1: Yo creo que eso es una tarea difícil que van a tener al interior del PNP para zanjar esas diferencias, ¿verdad? Yo no sé si la guerra de contratos con Norma Burgos como intermediaria va a terminar. Yo creo que no.

0: ¿verdad? Yo creo que va a continuar la guerra de contratos, porque Francisco Jiménez, a pesar de que está fuera del gobierno, va a comenzar a trabajar de alguna manera en algún sitio. Y nadie puede ser tan ingenuo como para...
1: Más allá de Tomás Rivera Chats, Héctor Joaquín Sánchez, Juan Oscar Morales, Ángel Toledo y tantos otros que, en la misma Jimmy Barlucea, tantos otros que todavía no han elevado su voz, los senadores de Guayama, los senadores de Ponce, o sea...
0: Sí, hay un trabajo difícil.
1: Como tú, ya eso no es una curita. De ahí tienes que usar gasa o quizás.
0: Pero Eddie, a mí yo no quisiera que la Secretaría de la Gobernación se volviera una división.
1: ¿Cómo gobiernas sin tu legislatura?
0: No estoy de acuerdo. Pero yo no quisiera que la Secretaría de la Gobernación se vuelva una división de saneamiento de diferencias político-partidistas. Yo quisiera que la Secretaría de la Gobernación sea un centro de mando que dirija Norma Burgos y que pueda atentar contra los peligros que tenemos en Puerto Rico y que enfrentamos ahora mismo, como
1: sí,
0: por ejemplo,
1: pero mira qué es lo que pasa.
0: La luz, el agua, eso es lo que eso
1: el
0: es lo que yo quisiera que
1: secretaria
0: ella
1: de la gobernación es jefe del gabinete y recibe y da instrucciones, pero recibe también las quejas de esos directores o secretarios. Entonces el secretario te va a decir, mira, pero es que la legislatura me sigue citando o no puedo ejecutar esto porque me falta esta legislación, porque esta legislación no me... O sea, y puede crearle un clima de falta de ejecución por no tener a la legislatura contigo. Y viceversa también para el legislador, ¿verdad? Porque no adelantas las situaciones en los distritos. Entonces, tiene que haber una... simbiosis quizás o un trabajo en equipo, por decirlo de cierta manera, para que la cosa camine y haya resultados para ambos bandos.
0: Pero es que yo difiero en cierto sentido.
1: ¿No entiendes porque... que la prioridad debe ser remendar esa?
0: No, porque es que la legislatura, Eddie, por lo menos que yo estoy allí todos los días, yo puedo ver de primera mano que la legislatura le ha aprobado todos los proyectos a la gobernadora y le ha aprobado todos los nombramientos. Yo creo que la legislatura en ese sentido, hasta cierto punto, ha cumplido su cometido.
1: Sí.
0: Porque los proyectos de campaña o de administración que se han radicado allí se han aprobado. Incluso con votos, la mayoría de esos proyectos se han aprobado con votos de todos los partidos, incluyendo la delegación del Partido Popular. Así que la legislatura, en cierto sentido, le ha hecho el trabajo más fácil a la gobernadora porque le ha aprobado.
1: ¿Va a pasar factura por los vetos y por las cosas que les ha hecho?
0: Ah, bueno, pues eso no lo sabría decir todo en el momento. Tendríamos que esperar al lunes que comience la Asamblea Legislativa.
1: Creo que es un reconocimiento por parte de la secretaria entrante de que, evidentemente.
0: De que hay un reto, sí, claro.
1: Aquí
0: hay un reto.
1: Situaciones que fueron.
0: Pero repito, yo no quisiera pensar.
1: A propósito.
0: Yo no quisiera pensar que Norma Burgos entra como la jefa de una división de saneamiento del gobierno político partidista del
1: PNP. Pero es que le hace falta a la administración.
0: Está bien, Eddie, pero...
1: La gobernadora necesita sanear esa relación.
0: Pero más allá de eso...
1: con el presidente del Senado.
0: Más allá de eso, a la gobernadora y al país se le hace más urgente tener una persona a cargo de supervisar que se arregle el problema del agua con la autoridad de acueducto alcantarillado y el desastre que tienen allí con el tema de racionamiento. Necesitan una persona que esté al frente del tema de Luma y de trabajar la fiscalización certera a Genera también, porque aquí la gente habla de Luma y se olvida de Genera. Yo quisiera ver una secretaria de la gobernación que esté trabajando con aprobar, sí, con la legislatura, los proyectos de compromisos programáticos, como es el impuesto al inventario, la eliminación de la aprobación de la reforma de permisos y la aprobación de proyectos que beneficien al país. Yo quisiera ver a una secretaria de la gobernación que esté inmersa en eso, no que esté inmersa en un saneamiento de diferencias político-partidistas. Para eso no es la posición de la secretaria de la gobernación.
1: Partido Popular para esas instancias cuando ha estado en el poder o desde la oposición o en la mayoría que tenían en el cuatrienio pasado.
0: ¿El qué?
1: Porque no se resultó tampoco cuando el Partido Popular ha estado en la administración.
0: Pero,
1: ha tenido cuerpos legislativos para aprobar legislación para ellos.
0: Sí, no, estoy de acuerdo. O sea, yo creo que el Partido Popular ha tenido su reto en el pasado y nosotros lo hemos reconocido como parte de la refundación. Nosotros le dicho al país de cara al sol que sin lugar a dudas el Partido Popular también tiene un pasado que ha tenido sus errores. Yo como popular no me avergüenzo del pasado del Partido Popular, yo lo honro todos los días porque esas personas que abrieron camino son los que me motivaron a mí a pertenecer a esta institución, pero no podemos dejar a un lado que también hemos cometido errores como cualquier partido, como cualquier persona, porque somos humanos. Ahora bien, como parte de la refundación, nosotros hemos establecido un contraste de lo que el gobierno del PNP y Jennifer González ha hecho y lo que nosotros no haríamos, por ejemplo, lo que el Partido Independentista hace como institución y lo que nosotros estamos promoviendo para que se cambie y lo que nosotros vamos a hacer
1: porque
0: cuando seamos gobierno.
1: Podemos ser muy puristas entregando quizás la realidad de otras personas.
0: Bueno, nosotros, cuando hablamos de nosotros, hablamos de la institución, de nuestro líder que ha abierto un camino y que nosotros como seguidores y como soldados de fila de un partido...
1: Pero la vamos realidad a de ese líder no necesariamente es la realidad de un candidato a... por acumulación o bueno, de un candidato a alcalde.
0: De acuerdo, pero el líder establece la pauta y nosotros como soldados de fila y como militantes de un partido que reconocemos a ese líder como nuestro próximo gobernador y como...
1: Ese ha sido el problema,
0: pues lo vamos a seguir,
1: de ambos partidos
0: vamos a
1: través de la historia. Léanse la columna de Rafael Cox Salomar que habla acerca de seguir a los líderes y no necesariamente perseguir las líneas de país.
0: Seguimos. Gracias, Brian. Gracias, Eddie.
1: Regresamos en breve.
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Buenos días, Puerto Rico. Estás escuchando una mañana clásica tempranito aquí en Z93.7. Ahí escuchamos en la parte vocal Ismael Quintana, junto a la perfecta de Rumbero, el maestro Eddie Barnieri. Café para los que están dando el cafeíto a esta hora, unas tostaditas, ya tú sabes, desayunito para arrancar el día bien chévere, para los que brincaron el desayuno y le cayeron arriba al almuerzo. ¡Uy, qué clase banquetón! Ese tema fue grabado en el año 1964. Seguimos de rumba en una mañana clásica. Vamos con el maestro Rey Barreto. Aquí vocaliza Rey Barahona, de la producción Soy Dichoso, año 1992. Se titula Dígame la Hora. Pues tempranito, son las 8:17. Seguimos gozando de una mañana.

de la operación Caliente Explosivo, grabado en el año 1980. Escuchamos al sonido del público del pueblo Noah Beloki, aquí en Z93, donde se goza. Y en una mañana clásica llega Mr. Familia Salomé. Este es un clásico y de respeto, y por debajo del radar, siempre sonando lo mejor de la salsa a tu ritmo. ¡Qué estilo!

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Sonó la Ponceña, Rincón Caliente, una mañana clásica donde marcamos la diferencia y como se goza del campo a la ciudad. Llega el doctor de la finca junto a la parte local con el doctor, ya tú sabes, el caballero. Changota, vení, puñete música de Justy Barreto. Oye, este es la finca en una mañana clásica con el...

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Estás escuchando Una Mañana Clásica, donde marcamos la diferencia. Vamos reconociendo a Domingo Quiñones, el más que canta, nace un 9 de agosto del año 1963 en New Jersey. Excelentísimo sonero, compositor, productor y actor. Su primera participación con las agrupaciones fue con el Conjunto Nativo, Conjunto Clásico Los Rodríguez, el Apollo Sound de Roberto Roena y la orquesta del maestro Luis Perico Ortiz y su propia banda. Domingo es considerado uno de los cantantes más completos de la salsa contemporánea. De padres puertorriqueños, Quiñones nació en Pearl Harbor, New Jersey. A los 4 años regresó con su familia a Puerto Rico, estableciéndose en el pueblo de Ceiba. Y en el año 1977 regresó a la ciudad de Nueva York, donde 6 años más tarde su carrera se inició con el Conjunto Nativo. Allí comenzó a desarrollarse colaborando con las orquestas del maestro Rafael de Jesús, José Alberto el Canario, Johnny Rodríguez y el Conjunto Clásico. En el año 1985, Domingo pasó a formar parte de la orquesta del maestro Luis Perico Ortiz, donde 8 meses más tarde se convirtió en el vocalista principal. Con esta orquesta realizó 4 producciones. Entre ellas se encuentra La Vida en Broma, año 1985, Interdiction, año 1986 y Perico, año 1987. Ese año, Domingo firmó contrato con RMM Records, realizando su primera producción como solista titulada Domingo es mi nombre, en otras grandes producciones a la cual plasmó su voz. Gracias a Domingo Quiñones por su aportación a nuestra música latina y que viva la salsa. Vamos a escuchar aquí con el maestro Luis Perico Ortiz. El tema se titula Río Abajo Va. Gracias a Domingo Quiñones por su aportación a nuestra música latina y que viva la salsa.

0: la sépica de fina y elegante. Escuchamos el más que canta, Chica Romántica. Eso fue grabado un día nacional de la salsa para el 2018, dirigida en la orquesta del Día Nacional por el maestro Luis García. Siempre deseándole mucha salud y muchas bendiciones para el maestro Luis García. Seguimos de rumba aquí en el 93.7, te lo está acosando en el área metro, área sur 93.3 y nuestra nueva señal en el área oeste 97.5 y la aplicación lamusica.com. Como nos están escuchando allá en San Claus, saludos para Iván de parte de Héctor y de parte del Puro, que a esta hora están sacando grama. ¡Qué clase de elegancia! Este es buena salsa de una mañana clásica. Hoy estoy como perro hecho Pintón buscando cariño.
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por Sound de Holder. Escuchamos tremendo tema grabado en el año 1968. El cantante de cantantes junto al maestro Willy Colón, Guajirón, en una mañana clásica, aquí en el 93.7 de tu radio. Bueno, el gobierno de Colombia y sus ciudadanos actúan, ¿verdad?, de inmediato para rescatar personas que quedaron bajo los escombros de tras ayer del potente terremoto que golpeó ayer Colombia de 7.4. Más de 100 muertos, un sinnúmero de personas heridas y muchos desaparecidos. Esperamos en Dios que ponga su mano, ¿verdad?, pueda rescatar esas vidas. Nuestras condolencias para aquellos que han perdido amigos y amistades allá en Colombia. Que todo se pueda resolver. Así lo pedimos. Nosotros aquí en Puerto Rico siempre extendemos la mano. Bueno, seguimos aquí en una mañana clásica. Llega el chef de la salsa, Rafael Rafu Warner, junto al líder Cantaré con una orquesta. Una mañana clásica.

explosivo. Oye, tú me hace falta aquí en Z93.7, de la producción Atrevido y Diferente, un tema que fue grabado en el año 1986. Seguimos gozando de una mañana clásica. Oye, recordándote que a las 10 de la mañana llega Néstor Galán, el Búho Loco, en su nuevo show con los 93 minutos de salsa continua. Y a las 12 del mediodía, el banquete, el pide que hay. Y a las 3 de la tarde viene el show del cacique. Y a las 7 de la noche llega la tarima de la Z con el Hachero. Ese soy yo. Vamos a este tremendo tema, el siempre recordado. Tito Rodríguez, mamá, abuela.

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0: Cuídamela, Tito.
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0: Bueno, nuestro inolvidable gallo salsero Tito Rojas, en el 1990, la producción sensual es De Amor.
1: ¡Wow!
0: ¡Qué salsa buena! Con el pueblo en Z93 llega Mambo Legends con Frankie.

Letra y música de Johnny Ortiz. Aquí en Z93 con el Búho. En el Búho Show. Clásicos de la salsa. Y por supuesto, la salsa nueva. Llega con David Morales, el capitán piloto de la salsa. Ahí está. Pedro Bermúdez en el arreglo y en el piano. Aquí en Z93. Repartiendo.

Osvaldo Román cantando con la orquesta de Luisito Ayala en Z93. Hoy está lloviendo aquí en Guaynabo. Está cayendo un aguacerito bueno que hace falta. Bueno, pues vamos entonces a seguir pidiendo al cielo lluvia, lluvia que nos hace falta aquí en nuestra isla del encanto, Puerto Rico. Con este clásico tremendo de letra de Johnny Ortiz, cantando Rubén Blades, la orquesta de Willy Colón en Z93.

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2: Bueno, ya ganó. Ya se ganaron los 2 boletitos para el merengazo. Se lo ganó Yamilet Centeno Román de Carolina. Así que gracias a todos los que se comunicaron. Pero ya tenemos la ganadora que va a bailar para el Z93 Tropical Sound.
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¡Que viva Ismael Miranda! Saludos para Ismael. Salud. Y muchas bendiciones. Nuestro eterno niño bonito. Tremendo clásico, ¿ah? La salsa con la que tú y yo crecimos. Oye, se escucha aquí en Z93. Oye, vamos a enviarle un saludito a la gente que estuve por allá el pasado fin de semana en Hartford, Connecticut, en el tremendo festival Rumba para Nueva Inglaterra. Y fue todo un éxito y la pasamos muy bien allí con Spanish Harlem, Oscar Hernández y también Típica 73 con Nelson González. Y entre otros grupos que los hermanos Curtis también estaban por allí. Y bueno, pasamos súper chévere. Y luego el domingo fuimos allá a Bridgeport con ese mismo show. Y fue también todo un éxito. Así que gracias a todos los salseros que llegaron en una producción de nuestro amigo licenciado Richard Sayas. Gracias a Gilberto Heredia en la animación y el Buito Loco desde Puerto Rico. Gracias por las atenciones y lo bien que la pasamos allá. Y bueno, el concepto de Típica 73 con nuestro querido Nelson González, que está a cargo, ¿verdad?, de esta nueva... nuevo sonido de Típica 73, interpretando los clásicos que pegaron bien duro para allá, para esa década de los 70. Y entonces la orquesta está encendida. Pueden ver el video por ahí en el fanpage de Búho Loco. Subí un videito de Típica 73 con Nicky Marrero, él, los timbales, Nelson González, los tremendos cantantes y una orquesta espectacular, Jimmy Bosch en el trombón. Tremendo masacote gordo. La nueva Típica 73. Y el Spanish Harlem ni se diga. Eso es, olvídate, una orquesta que se ha ganado varios Grammys por su excelencia musical. Vamos a escuchar aquí este numerito del Spanish Harlem. Que a mí me encanta. Mi herencia latina.

Una de las orquestas más poderosas de estos tiempos, la Spanish Harlem del maestro Oscar Hernández. Su cantante, uno de sus cantantes, Carlos Cascante, que acaban de escucharlo ahí. También está Marco Bermúdez. Y vamos a escuchar aquí otro tema de esta gran orquesta, 2x1 del Spanish Harlem, ahora cantando Jeremy Bosch. Soy el tambor. Esto es salsa.

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Y la salsa está aquí en Z93 para todo Puerto Rico en cadena, tu emisora nacional de la salsa. Oye, el pasado fin de semana recibimos la triste noticia que partió un gran amigo nuestro, un tremendo salsero de Dorado, Papo Rivera, papá de Jonathan. ¿Se acuerdan de Jonathan Rivera y su papá, que en varias ocasiones me visitaron aquí al estudio de Z93 y allá en Dorado compartimos en muchas ocasiones en el rumbón Jonathan Rivera? Y Papo, bueno, tremendo ser humano, tremendo salsero, se nos fue nuestro querido Papo. Así que nuestro más sentido pésame a su familia, a su distinguida esposa, doña Raquel, y a toda su familia y amigos en Dorado. El velatorio se va a llevar a cabo este próximo jueves de 1 de la tarde a 9 de la noche en la iglesia luterana del barrio Maguayo en Dorado. Que en paz descanse nuestro querido Papo Rivera de Dorado. Tremendo amigo, tremendo ser humano, un gran salsero. Él y su hijo Jonathan Rivera. Vamos a dedicarle esta canción en homenaje póstumo a Papo Rivera.

a Papo Rivera de Dorado, nuestro gran amigo, tremendo salsero. Oye, y bien triste también lo de Colombia. Un abrazo para nuestra gente allá en Cali, especialmente que hemos estado allí en muchas ocasiones. Y gente tan buena que nos quieren tanto y aprecian la música de todos los salseros de Puerto Rico que trabajan constantemente allí en Cali, Colombia, en Medellín, en Pereira y lugares muy lindos de Colombia que se han visto afectados con esto del terremoto. Muy lamentable, muchas personas, muchas víctimas que han perdido la vida y siguen contando. Así que después de lo de Venezuela, ahora viene lo de Colombia y muy lamentable. Hay que orar, mi gente. Así que nuestro abrazo para Colombia y pronta recuperación de este desastre, de esta tragedia. Se les quiere mucho. Arriba Colombia.

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2: Gracias. 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Vamos a escuchar lo que nos tiene que decir el amigo Gabriel, que ya está por ahí en línea. ¡Adelante, Gabriel!
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0: Bueno, así lo escribió Tata Guerra. Si la tierra tiembla, que cante otro. Yo me voy de aquí. Que nunca nos toque algo tan triste como un terremoto, un temblor. Pacheco, Casanova.
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0: ¡Uy! ¡Qué peligro! Hay que orar. Bueno, mi gente, vamos a escuchar aquí ahora un tema que canta Rubén Blades en arreglo de Oscar Hernández. Las calles.

Arturo Somoano, la dirección de José Madera. Lo escucharon aquí en Z93 con el Búho en el Búho Show. Pide que hay. ¿Qué les parece si escuchamos La Mata Ciguaraya? Don Oscar de León. En Z93.

Tremendo viaje, ¿eh? La Mata Ciguaraya, Oscar de León. Y recuerda que de Ponce es la Ceiba y de Cuba es la Ciguaraya. Que te lo diga Celia Cruz ahora. Con Papo Luca, Don Quique y la Sonora Ponceña. El Búho Show.

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0: 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Vamos a ver este mambito para vacilar. Atitazo. Los Puentes, Santito Colón.

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0: agua para beber. Bueno, ese tremendo numerito bien sabroso ahí con Bobby Cruz. Y del agua es que vamos a hablar ahora, ¿sí? Porque no todo el agua se puede beber, como decía la canción. Sigue el problema con el servicio de acueductos y alcantarillados. Primero, al supertubo no le daban mantenimiento desde el 2015. Luego, en el Hospital Pavía reportaron la calidad mala del agua. Y ahora en el Bayamón, también en Bayamón, en Magnolia Garden. Oye, recibimos aquí a una experta en agua. Recibimos a Joana Lara de HH Distributor para que nos hable en qué condiciones está el agua que llega a nuestra casa. Bienvenida, Joana. ¿Cómo estás?
1: Saludos, Bo. Buenas tardes. Esto es algo, la noticia del día. Esto ha sido la última semana y con lo que está pasando en Puerto Rico, Bo, hay que ponerle atención a esto porque es nuestra salud. Y correcto, no solamente lo que acabas de mencionar, adicional, hace poco en algunos municipios, hay más de 17 municipios que le están haciendo pruebas a algunos de los, ¿verdad?, de las personas que viven ahí, a ver si tienen plomo en la sangre, porque las tuberías, wow, en Puerto Rico no se cambian desde el 1984. O sea que van unos cuantos años. ¿Y qué está pasando ahora que estamos con lo de la sequía y comenzando racionamiento, Bo? Que mucha gente busca el plan B, que en vez de agua de la pluma buscan agua de botellita.
0: Correcto.
1: A comprar agua de botella por cantidades duplicadas o triplicadas, porque cantidades mayores, y el problema es el microplástico, el daño que hace a nuestra salud, que nos compromete, entre ellas 32 condiciones, y una de ellas el cáncer. Wow. Porque ya la gente sabe, Búho, que el microplástico hace daño, que hay que buscar alternativas, qué opciones tenemos, cómo podemos manejarlo. 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No todo lo que llega como el agua potable no quiere decir que es lo mejor para nuestra salud. 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
1: 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La agua alcalina, ¿cómo nos ayuda? En el pH de nuestro sistema circulatorio, menos acidez, menos problemas estomacales, menos síntomas de calambre, menos dolor en los brazos. Claro. 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

Bueno, tremendo clásico, ¿eh? Un recuerdo bonito de Cheo Feliciano. Vamos a escuchar esa canción nuevamente. Canta. La vamos a escuchar nuevamente, pero ahora en homenaje a Cheo, la canta Gilberto Santa Rosa con Víctor Manuel. Eso solamente pasa aquí en el Búho Show. La misma canción, pero ahora con Gilberto y Víctor Manuel. En Z93.

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Charlie Donato, arreglo de Tommy Villarini y el gran combo de Puerto Rico, Jerry Rivas, cantando bonito. Y aquí llega la Sonora Ponceña con Darber García. A los palos, en Z93. 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

con Quique Papoluca, Darbel García. Se titula así mismo, es Z93. Saludito para el Nazi allá en Río Grande, que nos escribió a través del WhatsApp y nos pidió El Hombre Increíble de Marvin Santiago.

Marvelous, el grifo, el sonero del pueblo, Marvin Santiago, Inca por ahí. Tremendo, el gran Marvin Santiago en Z93. Un saludito para nuestros amigos allá. A Marisol y a José. Para José, de parte de Marisol, que están gozando con la salsa de Z93 y nos escribieron por el WhatsApp. Ahí está.

0: Z93, Larry Harlow, Ismael Miranda con el Buito Loco. Oye, tenemos una notita de servicio público. 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

93 en el aire, el show El Cacique. Mi pana Jorge Cardona de San Lorenzo reportando sintonía. Saludito a Rafa El Sastre desde Jacksonville en la Florida a través de la aplicación La Música.

Estos son boletos para regalar ahora. Ah, tengo el concurso VIP, pero eso es ahorita. Ahora tengo boletos para ti. Si quieres boletos, 6220937. Dos boletos que tengo aquí. Dale, ¿qué hacemos? Bueno, tengo el cuadro está prendido, la línea está prendida. 6220937. La llamada.

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Aponte, los García, Carlito García, Víctor García. Saludito al gran Pocholo, mi pana el Pocholo de Boricua Legends, bajando de Cagua. También está Willo, el de los Naranjos, anda con un corillo de buenas amistades allá por Toro Negro. El corillo de Comerío, mi pana Willito de Salsa City. Así lo tengo registrado todavía, Willito Otero. Oye, casi que cayó la lluvia, cría Israel Morales, camino a casita de Naranjito. Sí, está lloviendo. Está lloviendo desde anoche, pero yo espero que caiga donde tiene que caer, por lo menos en Carraízo, La Plata, para resolver, porque no está fácil la situación acá para la metro. Luis Enrique, la

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A la que el internet es una maravilla, la tecnología es una maravilla. Me escriben aquí en el WhatsAppeo. Tú me puedes escribir en el WhatsAppeo de la Z, 6220937. Saludos desde Roma. Estoy en un crucero, te escuchamos vía internet. Dale saludos a José Berríos, Ariel, Angelique Berríos, a Lucy Ortiz, a Gilberto Ortiz y por supuesto a mí, que soy Cookie. Estoy jugando dominó en el barco y escuchando Z93. ¡Mira, Mayas! ¿Cómo te quedó el ojo? Saludito a mi pana Joelo, el pinchero de Toa Baja.

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Saludito a José Luis de High Definition, está pegado ahí con Z, Margarita y Charlie desde Calle. Bueno, en Calle cayó un premio ahí del Powerball. A lo mejor son esta gente. Saludos a Tuti, a Josué, a Noelia, a Chalín de Piñones. También Dani desde la Florida. 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

saludito Isabelita de Canóvana, a Elba, a García, de parte de Angélica Díaz, la fotógrafa de los artistas, que está pegadita ahí. Mi pana José Vega de... No, José de Vega Baja. José de Vega Baja está pidiendo una del Canon, extremera. Pero la quiere en vivo. Entonces me escribe para acá mi pana Willow, el de los naranjos, que Edgardo Villafañe está de Happy Birthday to You. Vamos a cantarle cumpleaños a ese hombre.

0: acá Pablo Madera de Levittown, pero vivo en Chicago, no te olvides de los de Chicago. Pa'lante y pa'l cielo.
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WhatsApp sigue prendido, 6220937. 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

Juancito Baquelaves, desde Puerto Rico with Love. 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Saludito a Héctor desde Louisville, Kentucky.

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Z93, el Hachero. Lo próximo, por acá están reportando saludos desde Río Toro Negro en Ciales. Con los comerciantes, dale saludos, el colillo de Ciclón. Todo el combate, mi pana Wilson Jiménez, mi pana el Willow. ¿Qué está pasando, Willow? ¿Te gusta mi salsita? Llegó el combo. Timba.

0: Muchas gracias.
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2: Oye, escuchar la orquesta de Pete Perignon de la nueva generación vocalizando Keyman Vega. Buenas noches, Puerto Rico. Escucha Z92 en el 93.7 con el Hachero. Ese soy yo. Estás escuchando la emisora que cierra tu verano. Llega Sebastián Cheré. Chamaquito, márcalo.

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2: Oye, escuchamos el Apollo Sound de Roberto Roena vocalizando Tito Cruz. Dichosa de paso, Tito Cruz, siempre lo recordaremos por su aportación a esta música latina. Fallece un día como hoy, 11 de agosto del año 2022. De Arecibo, Puerto Rico. Tremenda la historia de este gran cantante, director musical. Siempre lo recordaremos, llevaremos nuestros corazones y su música siempre seguirá sonando aquí en la Z. Hoy enviamos saludos para Tito Guzmán, que nos está escuchando a través de la aplicación La Música.com allá en Orlando, que sus vecinos de Caguas le envían.

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1: Hoy le escucharon de la nueva generación, tremenda combinación de estos grandes jóvenes demostrando su arte, su música y su sabor. Hay estudio, hay universidad ahí, con ese tremendo ritmo. Oye, enviamos saludos para Dennis y que está celebrándolo allá con su familia, allá en Texas. Nos está escuchando a través de la aplicación lamusica.com. Siga disfrutando el mejor ambiente, la mejor salsa. La escuchas hoy, mañana y siempre en La Z. Y esta hora es La Tarima. Llega.

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